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0: 4.3 FM del Este, ¿qué tal? Un placer inmenso de poder saludarles a través de la superpoderosa 94.3. ¿Cómo ha pasado el fin de semana? Todo bien, espectacular. Rubén Domínguez, desde los sectores de controles de la 94, ¿cómo está, querido? Todo bien, espectacular. Lo pasaste súper bien también, ¿verdad? Espectacular. Excelente. Espectacular. Aquí desde Buenos Aires, República Argentina, les hacemos llegar el saludo cordial a todos nuestros queridos amigos compatriotas que nos escuchan por el mundo entero a través de la plataforma de la número 1. Después de nuestros compañeros Gustavo Vilena y Arsenio Ovelar, aquí estamos al estilo de la Monumental. Recordando 94.3. Les acompañamos siempre con buena música, con los buenos clásicos, siempre que formaran parte de tu compañía. Épocas de adolescencia, épocas donde antes eras señorita y salías antes a bailar, ¿verdad? En algunos lugares, ¿eh? Qué recuerdo, ¿verdad? Momentos inigualables. Aquí desde Buenos Aires, República Argentina, que le saluda Jorge Antonio desde los estudios de Rigoberto Producciones Radio Online.
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0: Bueno, aquí los grandes amigos nos preguntan si estamos transmitiendo en TikTok. Si estamos transmitiendo en TikTok, hoy no vamos a transmitir en TikTok, ¿verdad? Vamos a dejar de pausa. Mañana volvemos a transmitir el programa. ¿Sí? ¿Te parece bien? Ahora simplemente vamos a escuchar buena música, ¿verdad? Vamos a dejar un poquitito de lado la animación. Bueno, y aquí lo vamos a complacer a todos los grandes amigos para que puedan escuchar buenas canciones. Siempre la gente que están trabajando, los grandes amigos que ya están descansando también a la vez, mucha gente que los escucha en distintos países también, que vamos haciendo llegar después de saludos a toda la gente que los escucha por acá, por Buenos Aires, República Argentina, como así también en Brasil, en Chile, en Uruguay, Colombia, Perú, Bolivia. Sí, señor. Mucha gente que nos escucha en todos los lugares. En Uruguay y en Montevideo, nuestro amigo Melisade Gray, que está escuchando. ¿Cómo está Melisade? Frío por acá, Jorge. Y acá no quede ni qué decir. Hace un frío tremendo, maestro. Pero vamos a calentar con buena música, ¿te parece? Espectacular. Con una acá, con un cafecito bien caliente. Y con unas galletitas. Con unas galletitas. Claro, sí. Les acompañamos acá y acá, bastante frío también por la República Argentina. Mañana juega Argentina, empató Uruguay. España empató de mucho, esperaba una goleada y esto es fútbol, ¿verdad? Y mañana la Argentina, bueno, los candidatos que... el único que ganó por goleada, usted ya sabe que es Alemania, que ganó 7-1, ¿verdad? Pero bueno, el Mundial, están empezando para muchos buenos partidos para mañana. Hay bastante partidos que le gusta ver el fútbol, ¿verdad? Y acá, mira, acá por todos lados. Yo me imagino que mañana van a hacer juego los argentinos, que les gusta mucho el asado y el choripán, las pizzas, las milanesas, todas esas cosas, ¿verdad? Y un vino tinto que no tiene que faltar en una mesa argentina, ¿verdad? Aunque sea que muchos les gusta tomar fernet con coca o cervecita, ¿verdad? Sí. Pero bueno, es la emoción. El viernes juega nuestra querida Albi Roja. Vamos todavía, caramba. Hay que revertirlo, si no... usted ya sabe qué es lo que tiene que hacer después, ¿verdad? No le culpa a los jugadores, me dice Carlos Hernández. Amigos, la vez hace rato que estábamos teniendo una charla. Y... no sé cómo viene armando el equipo el DT. Es un buen DT. Yo le digo, hay que tener un poco de confianza, Aunque los grandes no pudieron ganar, y bueno, nosotros hemos perdido, pero lamentablemente ahora hay que ganar para seguir teniendo las posibilidades de clasificar. Yo no digo, el fútbol es fútbol, y mañana si Argentina, qué sé yo, uno va a ser como en aquel mundial, perdió su primer partido, y ahora, bueno, y pasaron... el Molina anterior, y decían que Argentina tenía fácil y tenía que haber jugado con creo que fue la selección que jugó con Uruguay, ¿verdad? Que le ganó a Argentina. Y mirá qué lindo partido que Uruguay hizo también en el segundo tiempo. Bueno, y acá estábamos hablando con un uruguayo y yo le dije, ¿verdad? No, se quedaron dormido Jorge Arturo Bermartí. Bueno, y es así, loco, No es fácil. Estamos viendo muy buenos arqueros. Eso es lo lindo, ¿verdad? Imagínate el arquero este que jugó frente a España. 41 años tiene el tipo, maestro. Para más que es electricista, No es un portero que uno dice, bueno, se dedica al fútbol. No, papá, es un muchacho laburador de 41 años. ¿Qué te parece? Rubén, está casi, ¿verdad? Opinando lo mismo, 41 años, tapó todo, loco. Sí. Bueno, un saludo grande, queridos amigos. Bienvenidos aquí en la noche. Vamos a escuchar buenas canciones. 94.3, la radio número 1.
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0: saludo grande al amigo Oscar Samaniego. ¿Cómo estás, Oscar? ¿Todo bien? WhatsApp al 0987-134-834. La gente que se comunica con nosotros a través de la 94.3 FM del Este. Agradecidos a todos los grandes amigos que nos acompañan, a todos nuestros queridos amigos. Gracias por esa buena onda. Toda la gente que siempre nos escriben y nos mandan sus saludos. Así que saludo grande a los grandes amigos. Señores, bueno, vamos a cerrar este bloque de cumbia nacional, especialmente escuchamos a Cumbia Juan. Me piden acá el Monchis, al amigo Marcelo, que está escuchando en Pilar y en Bucú. Un saludo grande a todos los pilarenses, siempre escuchan la gente por allá, ¿vale? Aquella señorita que están sola, sola quedarás.
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0: Bueno, nuestra amiga Mónica, que nos escucha desde Encarnación, saludo. Puerto Elsa para Graciela. Gracias, Graciela, ya te vamos a pasar tu canción favorita. Me dice, me pasó la foto mi hermana que se fue a bailar el fin de semana y le vio a rehenes por Buenos Aires. No sabes cuándo viene por acá. La verdad que nada de información tengo. Te voy a averiguar, señorita. Y te lo voy a complacer en minutos tus pedidos.

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directo de música tropical a través de la 94.3 FM del Este. Bueno, gracias al amigo Marcelo, que nos escribe también desde Ciudad del Este. Saludos grandes, Marcelo. ¿Cómo está, Marcelito? Todo bien, espectacular. Jorge Antonio, acá escuchando el programa siempre, dice, como todas las noches, muy lindo siempre el programa. Dice, muchas gracias, querido. Espectacular. Saludo cordial a toda la gente de Ciudad del Este. Sí, señor. Que nos escucha ahí cerquita del Abasto, maestro. Sí, señor. Espectacular, dice ya. Nada, Jorge Antonio. Hey, a ver, espectacular. Ojalá, loco, Yo creo que... Siempre las cosas a veces no sale como uno tiene pensado hacer. Y bueno, estamos compitiendo un mundial que muchos equipos más poderosos de Paraguay no pudieron con la victoria. Se hace muy difícil. Y que uno ya ahí más o menos uno calcula y dice, y bueno, si es un equipo poderoso, si clasifica segundo, cosa que no van a querer, ¿verdad? España, por ejemplo, que empató, tranquilamente se puede cruzar con algunos de los equipos menos pensados que uno puede pasar, ¿verdad? Por eso, por eso los equipos, las selecciones, trata que uno siempre quiere clasificarse primero, ¿verdad? Sí. Otro de los grandes amigos que entiende muchísimo más de fútbol, más o menos el friture que uno dice, bueno, y acá más o menos, yo digo que en el segundo partido ahí más o menos se va a hacer... lo difícil para muchos, ¿verdad? Lo que nos tocará el viernes. Un equipo turco que más o menos uno dice, y bueno, hay algunos jugadores que juegan en Real Madrid, y bueno, tenemos buenos jugadores también. No podés decir que no a uno que están jugando en Inglaterra, y lastimosamente. Y mucha gente, algunos vean, va, y se picó la guajacuera. Y le llama mucho la atención, ¿verdad? Con pelotazo, pérdida de mitad de cancha, los defensores. Y bueno, ese gol me hace recordar ese gol que hizo al contra el jugador de nuestra selección. Me hace acordar antes cuando Paraguay jugaba con Inglaterra. ¿Se ha acordado que Carlos Gamarra en un despeje de una cabeza, de un cabezazo, de tiro de esquina o tiro una falta cobrada a favor de Inglaterra, tiraba a Beckham y terminamos perdiendo 1-0 ante Inglaterra, ¿verdad? Y bueno, son esas cosas que muchas veces se dan en el fútbol, la lógica siempre uno dice, y bueno, hay que ganar, no queda otra, no sirven los empates, nada, victoria solamente es el primer paso a pasar, después esperar el tercer partido y uno dice, y bueno, y si ya vos lográs los primeros 3 puntos, ahí en el tercer partido te jugás la clasificación, pero no tenés que dejar que te metan muchas goles porque Paraguay tienen 4 goles en contra, ¿verdad? Porque ahí también juega mucho la matemática también en goles a favor y gol en contra, ¿verdad? Porque ahí clasifican los mejores terceros.

0: Katmandú. Dice, espectacular. Quiere escuchar una linda canción por jugar. Por un amor de Rigo Tobar, puede ser, dice. Dale. Porque tú le pasé algo de vallenato a Terimán de Boaz, me dice. Saludo. Excelente, muchas gracias, mi querido amigo desde Cordillera, que nos mandan saludo grande, el amigo Marcial Escobar. Mucha gente que nos escucha en la hermosa ciudad de Cordillera, gente de Caraguatay que siempre nos escucha también. Vaya el saludo grande a nuestros grandes amigos. Por allá, barrio Juguay, que es de la ciudad de Caraguatay, nuestro querido y gran amigo Rigo Vera, que siempre escucha también el programa. Y nuestro querido y gran amigo Colombia, ¿verdad? Sí, señor. Estuvo hace poquitito, estuvo de parabienes nuestro querido y gran amigo Juan Antonio María en la ciudad de Caguazú. Siempre están los muchachos en el grupo de WhatsApp de Juan y Rigo, ¿verdad? Así que ahí siempre están los comentarios de los grandes amigos, colegas, DJs y algunos músicos que están ahí en el grupo, ¿verdad? Sí, señor. Bueno, quería escuchar algo de Rigo Tobar. Lo vamos a escuchar aquí, por supuesto, en la noche. Récord, recordando siempre grandes éxitos. De esos grandes éxitos que uno siempre quiere escuchar.
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0: Vamos todavía. Para nuestro querido y gran amigo Marcelo Garay. En la ciudad maravillosa de Quilmes, aquí en la ciudad de Buenos Aires, también en sintonía 94. Gracias. Un minuto para que sea la hora 23 en la República del

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0: emprendimiento vallenato, disfrutando lo mejor aquí a través de la radio 94.3 FM del Este. 32 minutos pasaron de la hora 23. Especial vallenato para todos nuestros queridos amigos amantes de las canciones vallenatas. Bueno, gracias a nuestra amiga Graciela Melgarejo, que está escuchando el programa. ¿Cómo está, Graciela? ¿Todo bien, Graciela? ¿Todo bien? Espectacular. Puede ser algo de Brindis, dice. Excelente los temas que está pasando Jorge Antonio, dice. Algo del Bronco Gigante de América. Puede ser, dice. Saludo grande, siempre te escuchamos, dice, como siempre, dice, muy lindo programa, muchas gracias, ¿eh? Aunque no me quieras, quiero escuchar la canción del Gigante de América.
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0: Sí, señor. Bueno, lo vamos a complacer a nuestros queridos amigos oyentes, el amigo Freddy Garay, que quiere escuchar también algo de Javier Mora. Tenemos pedidos de los rehenes.
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0: Por supuesto que lo vamos a complacer de a poquitito aquí en la noche.

otra gran agrupación de México. Estamos hablando de Vaivén del Amor. Bueno, ¿y hace cuánto? ¿Cuántos años? ¿Cuántos meses? ¿Cuántos días que no recibiste una linda rosa?

0: Florida, disfrutando buenos éxitos de música tropical aquí en la 94.52 minutos. Nos separan de la hora 23 horas ya, cerrando el programa aquí en la fecha de hoy, día lunes. Propuesta especial, por supuesto, y le dejamos en buenas manos nuestro querido y gran amigo y compañero Rubén Domínguez. Por supuesto, para que puedan disfrutar de siempre la mejor compañía de la radio número uno de Ciudad del Este.
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0: Señores, mañana estamos de vuelta, 22 horas después de nuestro compañero Gustavo Milena y Arsenio Ovelar. Quedan buenas manos de nuestro compañero Rubén Domínguez y los demás compañeros que vienen con el programa, ¿verdad? 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Pone Radio Online Rigoberto y escúchanos durante las 24 horas.
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0: Y nos vamos volando, maestro. ¿Te parece? Vuela, vuela. Con la canción de Conspiración. Deseándole unas buenas madrugadas y será hasta mañana.

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94.3. 94.3 FM del Este, desde las 0 y hasta las 4, presentando Sin Fronteras, Brasil, Paraguay, Argentina, inmenso territorio, habitado por poetas, por músicos, cantantes, gente trabajadora, contrabandistas, gente amable, de todo un poco, un crisol de cultura. Amigos, estamos hasta las 4, Sin Fronteras, con curiosidades, turismo, una hoja de ruta, se acerca un feriado largo, en fin. Espero que se quede con nosotros y hablamos un lenguaje coloquial, sencillo, directo, porque estos medios tienen que llegar a ese lugar, al corazón de la gente. Siempre la dirección de Pastor Medina, la especial colaboración del amigo Edgar Jiménez, también la parte técnica, trabajando intensamente, porque no es fácil llevar 4 horas a Papi Movilar. Gracias, Papi, por el trabajo. Y también siempre el play exacto, el momento exacto del DJ Silver. Y nuestro amigo el guardia, siempre cuidando estos horarios muy complicados. La producción general ejecutiva de Estela Pastoriza, la voz, su amigo Juan Pastoriza. Me doy un teléfono siempre muy útil para contactarse con nosotros, pero solo para WhatsApp. 098-4967-509. Estamos recibiendo incluso ya materiales que iremos compartiendo de a poco. Ustedes, Ciudad del Este, Presidente Franco, por favor envíenos su material. Tenemos ya bastante, mucha gente talentosa, mucha creación en esta inmensa zona del país. Hay que pensar que el país no termina en la calle última, como se dice vulgarmente. Acá comienza este inmenso territorio que hay que ir descubriendo, hay que ir imponiendo, ahora que el mundo se ha vuelto una aldea, ahora que el mundo es un pañuelo. El aprecio de siempre, amigos, ¿eh? A veces somos un poquito groseros porque estamos hablando el lenguaje de la calle. A veces uno dice, no, qué grosería, qué barbaridad. Sin embargo, a veces es el lenguaje común y corriente. No tenemos por qué disfrazarnos y ponernos un frac cuando estamos hablando delante de una cámara o delante. Eso va a ser una doble cara, una mascarada. Amigos, gracias por estar con nosotros. Aquí nos va a encontrar usted hasta las 4, Sin Fronteras.

0: Hola.
1: Buen día, Lilia Doldán. ¿Es Lilian o Lilia?
0: Es Lilia.
1: Lilia, claro. Con, sí. Es, este,
0: buen día
1: ¿cómo para está todos? Lilia, buen día. ¿Estás tomando mate ya?
0: No, ya dejé de tomar mate. Vaya media mañana. Ya.
1: Caramba. Lilia, ¿cómo va el tema? Acá todo el mundo San Juan, en el este, San Joao, el otro lado, ¿verdad?
0: Sí.
1: Todo San Juan Bové, San Juan Iré, en fin, un montón de cosas. Vos que sos experta en el tema, aparte tenés un gran evento en estos días. ¿Cómo estás sintiendo en el 2026 la fiesta de este divertido, rico, folclórico San Juan?
0: Bueno, San Juan tiene una denotación, desde luego, de tradiciones, pero sumamente ancestrales, que vienen ya de Europa, que en Europa es muy importante el tema del fuego, ¿verdad? Donde simboliza quemar todo lo que ya no sirve para que la cosecha...
1: Eso es peligroso, quemar todo lo que ya no sirve.
0: Sí, todo intencionalmente estamos diciendo, ¿verdad? Los pensamientos... los pensamientos y todo lo que ocupa lugar que ya no sirve, ¿verdad? Y bueno, y en Europa, y de ahí vino esa tradición, que luego pasó a ser un evento, una actividad también católica, poniéndole como santo a San Juan, ¿verdad? Que tiene algo que ver con el fuego, o el día de San Juan.
1: El solsticio de, como de verano, sería, o algo así.
0: Exactamente, exactamente.
1: Coincide.
0: Coincide, o sea que tiene una connotación muy espiritual, te voy a decir, para las tradiciones y costumbres europeas, que luego se transformaron aquí en costumbres folclóricas y populares de nuestro país, que también tiene que ver, ¿verdad?, con el fuego. Y a nosotros nos toca el inicio del invierno.
1: Por eso la comida con mucho calor, ¿verdad? Con mucha caloría, pues, por eso, sí.
0: Así mismo. Pero aunque vos no lo creas, este tiempo de otoño tenés que comer liviano. O sea, es totalmente contrario para la salud, ¿verdad? Pero folclóricamente sí se come bastante con grasa, ¿verdad? Para supuestamente soportar el invierno.
1: O sea que
0: bueno, sí.
1: Es una fusión de cultura, gastronomía, todo, ¿eh? Todo.
0: Sí, es amplio, el folclore es amplio, entra desde el pensamiento, entre las costumbres diarias, eso hace nuestro folclore, lo que el pueblo toma.
1: El pueblo toma, exactamente. Por eso mucha gente toma con mucha liviandad, dice, folclore ante bovinio. Sin embargo, es lo más profundo que hay. La base de la civilización tiene que ver con el folclore. Todo viene de antiquísimo, 2000 años ya viene.
0: Lo que me estás diciendo también forma parte del folclore, ¿verdad?
1: Claro.
0: Los dichos, los pensamientos, los movimientos, todo lo que se hace es un hecho folclórico. Lo que
1: los fantasmas, los pora, todo.
0: También lo que uno cree, los fantasmas que uno cree, las leyendas, todo eso es folclore, ¿verdad? Y mucho más los juegos, que eran tan importantes.
1: Sí, qué divertido.
0: Y que eso se tiene todavía y se conserva en nuestro Paraguay, y también creo que a los alrededores. Se conserva, eso también se implanta en las escuelas a través de los juegos. En todas las escuelas hay San Juan también para recolección, para fin de año, para nuestro paseo de fin de año.
1: Para ese como viaje soñado de fin de curso.
0: Viaje soñado. Sí. Y nosotros los elencos folclóricos aprovechamos también los San Juan.
1: Trabajito, claro. Claro,
0: sí,
1: trabajó,
0: no solo trabajar,
1: claro,
0: sino que ponemos nuestro estante de juegos, de comida típica para ganar algún dinerillo para nuestros viajes.
1: ¿A quién le va a quemar el juego cake? ¿A quién te gustaría quemar?
0: Y sabes que son varios nombres, así que vamos a dejarle nomás ahí anónimo.
1: Esto,
0: que todo lo que uno quiere.
1: Uno dice, Juracay piensa en políticos. No, no son de políticos, hay mucha gente vecino.
0: Pero muchas veces, ¿verdad? También están los jefes.
1: Claro, los cangüerosos jefes que no sonríen. Sí.
0: Las autoridades. Sí. Y bueno, y creo que los de anoche también van a entrar.
1: No, por favor. Pero vamos a recuperar eso. No hay problema. Lilia, una fecha así precisa de donde vamos a tenerte, la gente que venga a Asunción, por ejemplo. Acá te comento que al otro lado ya se llama San Joao. Así que,
0: qué bueno.
1: Así que, esa es la magia de San Juan. Así que,
0: Bueno, nosotros estamos el martes 23 con una agenda muy apretada. Te cuento que desde las 4 de la tarde en la cooperativa 30 de agosto, del cual estoy siendo parte de la directiva, estamos haciendo un evento muy lindo que unimos el Día de la Familia, el Día de San Juan, y va a disertar la licenciada Julia Segovia, La familia como valores culturales de la sociedad.
1: Qué interesante, sí.
0: Y luego vamos a tener nuestro San Juan, comida típica, vamos a tener sorteos, todo gratuito, entrada libre. Y queda ahí en Brasil, entre Ana Díaz y Rodríguez.
1: En Capital, Asunción. Bueno, tenemos tiempo todavía, vamos a ir reiterando. Gracias por estar siempre con nosotros, Lilia, con tu sabiduría, con tu conocimiento.
0: Muchísimas gracias.
1: El folclore es algo muy delicado. Es como esas piezas que se hacen.
0: Es muy delicado.
1: Así que no cualquiera puede hablar de folclore, porque es algo que incluso no tiene autor, la memoria de la gente. Así que eso, claro. Bien, Lilia, mi aprecio de siempre. Y San Juan te va a decir que sí, ¿verdad?
0: Sí, San Juan siempre me dice que sí. Así que fuerza, fuerza.
1: ¿Cuántas veces ya te digo sí?
0: Una sola vez, pero estoy esperando la segunda.
1: Perfecto. Dale,
0: así
1: Lilia,
0: que voy a trabajar mucho en el San Juan a ver qué me dice. Pero siempre me dice que...
1: Yo tengo una receta. Si buscas novio, comentate a San Antonio. ¿Sabes cómo? Tenés que recorrer 13 veces una plaza. Y cuando llegas ahí, decirle a San Antonio, quiero un novio, San Antonio. Ahí le va a encontrar un tipo con mucha plata, ¿verdad? Te va a decir, ¿quieres casarte conmigo? Te va a decir. Nunca fue.
0: Bueno, vamos a intencionar esto. Dale, ¿verdad? Porque algunas personas que yo hablo dicen que San Antonio trae solamente borracho.
1: Ah, borracho, no. Es cuestión de ponerle de cabeza. Exacto, de cabeza. Bueno, claro.
0: Tiene
1: todo su lado.
0: Tiene
1: todo su lado. Así que no solamente. Dale, Lidia. Gracias.
0: Bueno, muchísimas gracias. Saludo a Brasil, Argentina y luego a nuestro hermano paraguayo. Gran abrazo.
1: Lidia Doldán con nosotros.

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Amigos, ya leí, se lo mitad. Ñaguajé, llegué a otro. Ame, y bueno, amigos, ustedes seguramente sabrán apreciar este modesto trabajo que queremos compartir con ustedes, una especie de mosaico, vamos a ver, como madrugada, así que tal vez vamos a uno de estos días transmitir desde la terminal de ONU, donde sea, ahí donde la vida late en realidad, porque estos espacios serían tontos si es que no tiene la presencia del ser humano, ese ser humano que vive, que sufre, que trabaja en estos lugares a veces un poco olvidados. Es su día a día. Estar drogadito está ahí, caramba, pero por algo está ahí. No porque seguramente quiere, ¿verdad? Detrás de ese hombre que está ahí tirado, durmiendo en el suelo, zaparrastroso, está una historia. A lo mejor es un gran personaje, un genio. Bueno, el Mundial de Norteamérica, el tema. Esta edición de Estados Unidos, México y Canadá, una especial estadística para la 94.3, ya eso fue. El más grande jamás disputado, más equipos, más partidos, más plata, más estadios, más cerveza, más premios históricos, más, de todo. 48 equipos, 104 partidos, 7 millones de entradas. Estas son algunas de estas cifras que asustan, más destacables de este mundial que comienza ya y que se disputa desde este 11 de junio y hasta el 19 de julio, Estados Unidos, Canadá y México. Todos van a estar pendientes de la pelota. Es el número de selecciones participantes en esta Copa del Mundo, la primera en una cantidad tan elevada. En marzo del 2023, el Consejo de la FIFA aprobó la ampliación de 32 a 48 equipos que se repartirán en 12 grupos. De la anterior ampliación de números de participantes, digamos, del torneo se remonta al Mundial de Francia, de 24 a 32 equipos. Es el número de partidos que se disputará, 104 partidos. Serán 40 más de la anterior edición, además del aumento del número de participantes y grupos. 23, el Mundial 2026 será la 23 edición de la primera que se hizo en Uruguay en 1930. 7 millones de entradas ya puestas a la venta para asistir a la competencia de la FIFA. Espera batir un récord histórico de 3.5 millones de entradas vendidas para un Mundial. Esto fue en ocasión anterior. 116 partidos repartidos entre los tres países anfitriones, 16. Serán 16 los estadios que acojan partidos del Mundial. 2. La norteamericana Toni Penso y la mexicana Katia García son las dos mujeres árbitras principales que han sido seleccionadas para el Mundial de 2026. En total habrá 52 árbitros, dos mujeres. 60. El precio mínimo de una entrada para un mundial es de $60, según la Asociación de Fútbol Supporters Europe, cuando en su dossier de candidatura los responsables se comprometían a que fuera $21, pero para la mayoría de estos partidos los precios realmente han subido. Hay que desembolsar varios centenares, incluso miles de dólares, para obtener una entradita en diferentes fases de venta abierta para la FIFA. Respecto a la reventa de entrada en la plataforma, ha llamado especialmente la atención del caso de un poseedor de entrada para la final del 19 de julio, que fijó un precio de $2 millones, una entrada. Dijo, se te van a echar la partida, $2 millones, caramba, qué bárbaro. $871 millones, la dotación total de premios que se va a repartir entre 48 equipos. En fin, un cheque más de dos veces superior a la que tuvo el Mundial de Qatar de los 22. El equipo campeón se irá con un calentito $50 millones. Pues ya jugar con los jugadores. Amigos, impresionante la cifra. Compartimos con ustedes aquí en el 94.3. Todo sobre un mundial. Ya, pelomita, hasta las 4, sin fronteras.

0: Aló.
1: Hola, hola, Carlos Baez, el mismo de los Astros, ¿no? Carlos Baez.
0: Sí, ¿cómo está, Juancito? Un abrazo grande para vos y todos los oyentes ahí de Ciudad del Este. Un abrazo grande aquí desde Asunción.
1: Gracias a la magia del internet. Carlos, Ciudad del Este, presidente Franco, Tres Fronteras. Vos durante ya pasaste muchas veces en tu largo recorrido como cantante, líder de una gran orquesta, como el caso de los Astermann, una época dorada de la música popular, llamada entonces, creo que de la, de, en fin, la nueva música popular entonces, música de orquesta.
0: Sí, hijo. Tenemos muchos amigos, hicimos muchas amistades ahí en Ciudad del Este, y en los alrededores. Llevamos siempre la música de los Aftermaths en tantas fiestas tan importantes, donde llevábamos canciones nuestras, Color Universo, Canto para ti, ¿Qué más da? En fin, realmente era la época de los años dorados, decimos, Juan. Porque
1: año
0: la buena
1: 80,
0: música,
1: 90, por ejemplo, 80, 90.
0: 70, 80, 90, okay. Que fueron las mejores épocas definitivamente de la buena música, porque ahora se nos cayó todo, lamentablemente, con los ritmos actuales, pero creo que eran los años dorados de la buena música, Juancito.
1: Carlos, era más complejo llegar, por ejemplo, a Ciudad del Este, de cualquier lugar del país, más de capital, ¿verdad? La ruta, la lluvia, en fin, ¿cómo era ese paisaje de ese entonces, Carlos?
0: Realmente era más difícil llegar porque la ruta era mínima, era muy estrecha, era de ida y vuelta una sola vía, ¿verdad? Entonces nos dificultaba el doble prácticamente para llegar, porque teníamos que ir
1: a toda velocidad.
0: Despacio. Claro, sí,
1: claro. Incluso tuvieron un lamentable accidente que significó el fallecimiento de uno de los integrantes de los Astermann, ¿no?
0: Sí, tuvimos ese accidente que fue en la Argentina realmente, frente a Encarnación, en Posadas, entre Posadas y tuvimos una actuación cerca de Posadas, en El Dorado. Y a la vuelta nuestra del Dorado para venir a actuar, te imaginas, era una víspera de Año Nuevo. Entonces tuvimos que tocar en El Dorado, veníamos para dormir, amanecer en ese día que era el Año Nuevo, pero no llegamos a eso por el accidente que tuvimos en el camino.
1: Juan. Se nos fue como el baterista Alcina, ¿no?
0: Andrés Alcina. Así mismo.
1: O sea, su familia siempre suele estar en contacto también. Carlos, sí. Hay un famoso cirujano plástico, creo que es muy amigo tuyo también. Me comentaste de Ciudad del Este.
0: Nuestro gran amigo, Héctor Céspedes.
1: Héctor Céspedes, sí.
0: Cirujano plástico de mucha valía, ¿verdad?
1: Estudió con el doctor Pitanguí, sé que es famoso.
0: Exactamente, que estudió con Pitanguí.
1: Mucha gente importante en el Este, Carlos, del Este, presidente Franco. Así que. Mucha gente importante, ¿verdad?
0: Mucha gente realmente.
1: En cuanto a esas orquestas, ¿qué recordás? Orquestas similares aquí en el Este, más o menos que tocaba con los Astermann en las fiestas aquí en Alto Paraná.
0: Bueno, habían varias orquestas que, casi todos íbamos de Asunción, ¿verdad? Aftermath Hobbies, Jokers, pero también había varias orquestas en Ciudad del Este y de Ciudad del Este que solíamos compartir escena. No recuerdo los nombres de esas orquestas, ¿verdad? Pero inclusive tocábamos con gente del Brasil, orquestas muy buenas del Brasil, que se unían a nosotros en alguna fiesta fantástica, donde realmente la cantidad de gente era muchísima, ¿verdad? Estuvimos también haciendo en la fiesta patronal de Ciudad del Este, frente a la iglesia.
1: Sí, señor.
0: En febrero, muchas veces.
1: Carlos, yo te invito, uno de estos días está por acá, en Alto Paraná, incluso vamos a buscarte, estoy aquí con Papi Velar, un gran colega tuyo, músico de primer nivel, y también el dueño de esta empresa, que es Pastor Medina, y mucha gente, para buscarte, para compartir una madrugada, así, con anécdotas, con música, sí. Inclusive, En cualquier momento que vamos a esperarte, Carlos.
0: Así yo
1: que,
0: creo que sí. Un saludo especial para Pastor, que un gran amigo. Él tenía una, no tenía una, creo que tenía una discoteca muy grande.
1: Una orquesta fantástica. Una orquesta. Sí, señor.
0: También una orquesta.
1: Sí, señor. Sí, señor. Una orquesta.
0: También una orquesta.
1: Marcó época, ¿no? Sí. Así que
0: totalmente.
1: También Niño sí. Colmán está por acá también. Niño, Agustino también sí, está por señor. Acá. Así que
0: no sabía que Carlos Pino estaba por
1: ahí. Pino está enseñando. Y hay muchísimos músicos folclóricos, músicos de bandita, músico tropical, de todo, ¿eh? Así que este es un lugar así de mucho talento, Carlos. Así
0: no,
1: es
0: una orden de fantásticos sí. músicos.
1: Sí, son de raza.
0: Sé que Oscar Fernández, un tecladista de los Aftermath, también está ahí en Ciudad del Este. Oscar Fernández.
1: Sí, sí. Un hombre super, así múltiple. Una palabrita, hay un músico que fue importante en tu carrera que es brasileño, ¿no? Lincoln Olivetti, ¿no?
0: Lincoln Olivetti, sí, señor. Que se nos fue hace unos
1: hace
0: cuantos
1: poco,
0: años.
1: Sería, sí, sí.
0: Y hace poco.
1: Pero hace poco.
0: Hace poco, ¿verdad? Era el arreglador de Rita Lee, el arreglador de Roberto Carlos, de Simone, y tuvimos la suerte de que nos hiciera un disco con nosotros, le mandamos a nosotros algunas canciones nuestras y aceptó arreglarnos. Arreglar significa, musicalmente hablando, es que pueda prácticamente ponerle los mejores acordes y saber cómo utilizar la música para crear un nosotros le enviamos un tema en bruto y entonces él arregla la música y tuvimos la suerte de que nos arregle en Río de Janeiro y estuvimos prácticamente dos meses en la CBS de Río de Janeiro grabando con Lincoln Olivetti.
1: Pues Carlos, dime. Vos sabés que en el tiempo medio tirano, compartiste conmigo varios programas.
0: Sí.
1: Es tirano. ¿Vos no buscás esa época, Carlos?
0: Muchísimo. No. Yo le llamo los años dorados, Juan, porque realmente fueron unos años fantásticos.
1: ¿Te parece que fueron los mejores?
0: Buena música.
1: Mejor melodía, mejores canciones.
0: Totalmente.
1: No es comparable ahora con. O no entendemos, a Carlos.
0: Imposible comparar con lo que era en los años dorados. Estamos hablando de la década del 70, 80 hasta el 90, en donde sí se componía buenas canciones y vos podías disfrutar de melodías y de muy buenas letras. Actualmente eso es totalmente imposible. La marea negra no
1: los conejos malocuera.
0: Los conejos malditos.
1: Tu compositor favorito, tu cantante.
0: Totalmente.
1: Carlos, qué gusto estar compartiendo contigo. Te esperamos, te digo muy en serio, para recordar muchas cosas de ese momento y demostrar que no solamente es nostalgia, sino también una realidad, porque yo rescato tu personalidad, ¿verdad? El hecho de que sos autor también, porque es fácil imitar un disco, ser igualito que los BG, por ejemplo, o qué sé yo, pero no tener una personalidad propia. Y en el caso tuyo, tener varias canciones propias. Y por otro lado, también hacer folclore también. Cantás bien ese tema, incluso argentino, como Alfonsina y el Mar.
0: Alfonsina y el Mar.
1: Sí, ¿te acordás? Buenísimo.
0: Sí, es cierto.
1: O sea que, sí, así que, amigo, gracias y envíale un saludo a toda esta inmensa zona: Brasil, Argentina, Paraguay, tres fronteras, así que en este maravilloso tiempo.
0: Un abrazo grande para vos, tú, a tu audiencia fantástica, esas tres fronteras que vos estás manejando totalmente, y no solamente ahí, Juan, porque sabemos que tu programa no solamente llega ahí en las tres fronteras, sino en el alrededor del planeta Tierra. Sabemos que es así. Y bueno, feliz. Estamos muy cerca del Día del Padre, Juan. Y
1: claro.
0: Aprovecho la oportunidad de decir. De invitarte a vos, a la gente que está acercándose a Asunción de Ciudad del Este. Vamos a estar el 19, vamos a estar en la cafetería, un lugar que vos conocés muy bien también.
1: Claro. ¿Cómo se llama el señor de la cafetería, el dueño?
0: Jorge Semín.
1: Qué gran hombre. Un señor, gran hombre, sí.
0: Totalmente.
1: Entonces, el día del 19, así que. Vamos a estar ahí.
0: Así mismo.
1: Así que, ojalá que las mamás nos regalen a nosotros, Carlito.
0: Pues, yo creo que sí.
1: Nosotros regalamos mucho a las mamás, después se olvida de nosotros, ¿verdad? Uno nos regala sí. solamente caña, ¿verdad? Bueno, te gusta también. Son demasiado caúpios nosotros los papás.
0: En nuestros días, pero nos creen así por lo menos.
1: Dale, Carlos. Gustazo.
0: Un abrazo grande.
1: Y el aprecio de siempre.
0: Igualmente para vos, Juan, y toda tu audiencia fantástica. Saludos.

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Mateo Capena, Maebra Porte, Yanelo Copaje, ¿por qué se dice Yanelo Copaleca? En fin, amigos, esta hora es muy especial, ¿verdad? Para a veces quedarte un ratito, pensar, reflexionar, vaya puta, aunque a veces ni imagina ya de pensar. Pero, amigo, usted está trabajando, está ahí vendiendo. Hace rato no veo gente vendiendo café allí, cocido, sí. Pero antes había cafetero especializado y también desapareció del mapa de estas horas la gente que vende diario, ¿eh? De los Cañitas, Zapucay, Timores, toda parte, o sea, acá incluso viene diario de otro lado. Bien, amigos, son cosas que van cambiando, el tiempo cambia, el tiempo pasa, amigos. Estamos hasta las 4, la dirección es de Pastor Medina, la colaboración especial de Edgar Jiménez, y hoy la participación plena de la parte técnica, realmente impagable, del amigo Papi Ovelar. Y visite su estudio, por lo que es más grave y pague. Amigos, estamos también con el DJ Silver, con el Play Exacto, también hora, justito ahora, y también el amigo Rubén Domínguez. La hora es la hora, yo digo, no es un minuto antes ni un minuto después. Aprendemos a ser puntuales también, por respeto nomás, por respeto al otro allá. Niña, estamos hasta las 4, sin fronteras.

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A ver, la cuñata y cuera, mi modelo y cuera, cuera una cuera, tiene un problemón ahí en la FIFA, pone un saque a las cueronas con estricta regla antiopio. Las modelos no podrán ir con poca ropa ni muy escotada a los partidos de la Albiroja y del Mundial de la FIFA. Lady Diva, por ejemplo, tiró que será muy sexy, pero a su estilo, o sea que no va a ser muy provocativa. Las estrictas reglas antiopio destape que lanzó la FIFA para el Mundial de este año cayeron como un balde de agua fría a todas estas cueronas paraguayas que se fueron a alentar a la Albiroja a su manera, sacándose la ropa. La gente de la FIFA, de la Copa del Mundo, destacaron entre sus estrictas normas que estarán terminantemente prohibidos, bajo pena de multa, los actos de exhibicionismo en el estadio, ya sea hombre o mujer. No permitirán que suban a las gradas con prendas muy escotadas ni short cortitos, tampoco con el cuerpo pintado. Según el código de vestimenta, a los hinchas que incumplen las normas se le podrán negar la entrada o también multas o expulsar directamente del estadio. Las cueronas paraguayas quedaron entonces muy sorprendidas con esta regla de la FIFA y mencionaron que acatarán las órdenes porque no tienen el miedo de ser expulsadas. La Diva, por ejemplo, una influencer, señaló que irá muy sexy a la cancha sin necesidad de mostrar todo su piel. Así que, en fin, las reglas de la FIFA también evita usar símbolos patrios. En cuanto a lo sexy, dice, estoy de acuerdo, dice, con que se respete al público. Esta cuerona, me refiero a Lady Divia, dijo que se preparó 3 prendas exclusivas para el Mundial. Para los partidos, preparo es un secreto. Voy a mostrar solamente sobre la hora porque me copian, dice. Por su parte, otra famosa por este tipo de actos, la madrina de Guaraní, dijo que admitió que siempre es muy sexy, va a la cancha, pero que en Estados Unidos tomará sus recaudos, porque tiene miedo de ser expulsado. En fin, Lady Diva también comentó que los fanáticos paraguayos esperan entonces de ella y viven a su manera en Estados Unidos esta pasión por la Albiroja. Otra dice, yo preparo 15 prendas para alentar a la Albiroja. Otra modelo, tengo en cuenta las reglas de la FIFA, por supuesto que yo respetaré sus reglas, lo importante es estar ahí y alentar, señaló otra rubia exponente de este ámbito. Por su parte, Rosy Alderete, que es la madrina de Olimpia, dijo que le asustó esta estricta medida, reglas para entrar a los partidos del Mundial, y que tuvo que modificar totalmente sus ropas, que tiene muy poca tela. Yo siempre me vestí muy sexy, sin exagerar. Siempre cuidé ese detalle, dijo esta modelo que viajó ya a los Estados Unidos. En fin, otra modelo, otra de las cueronas que está en el Estados Unidos, dijo ante la polémica de publicar fotos, el caso del pájaro Campana no entró, no se sabe por qué, pero no tuvo documento y no va a ir pájaro Campana. En cambio, ella se puso el atuendo de pájaro Campana. La modelo mencionó que llevará el traje de pájaro Campana, pajarita Campana, que usó en el certamen de belleza mundial Miss Supernatural. Cosa que ocurre. En fin, dijo que está muy emocionada porque irá como periodista en la Copa del Mundo. Lo del pájaro Campana iba a ser solamente para alentar a los paraguayos y para mis contenidos en redes. Estaré trabajando como cronista, dijo, para mi propio canal, dijo esta cuerona. Belleza Carolina, por la mañana se la cuñado pio, pero no es el lugar, pues, amigo. Por lo tanto, va a ser muy dura la justicia norteamericana, las reglas de la FIFA con respecto a estas monísimas chicas que van al Mundial a alentar, mostrando pecho y otras cosas más ahí en el Mundial de Fútbol, para alentar a nuestra querida Albiroja.

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Sin frontera, un título, una forma de entender este enorme espacio, esta madrugada, de Brasil, Argentina, Paraguay, inmenso territorio. Bien, estamos, hoy quería decir un teléfono para WhatsApp, me estaba olvidando, así que 098-4967-5097, quiera ayudarnos con la parte publicitaria, con mucho gusto, está trabajando la señorita Leo a propósito, y otra gente también, así que hay que comer también, pues. Por otro lado, amigos, ustedes tienen una poesía, una música, ya tenemos varias canciones, esperamos con mucho gusto, así que las puertas abiertas. Y hace poco hablamos de Fantasma en el Puente de la Amistad. Apareció un fantasma. Ahora, puma, ¿eh? Puma, pago y cobarde. Avistan un puma cerca de la usina de Itaipú Binacional. Un ejemplar de puma fue avistado en las inmediaciones de la ciudad de la central hidroeléctrica de Itaipú. Ahí mismo, en el lado brasileño, en Foz de Iguazú. Este animal fue grabado por un transeúnte justo en el momento en que salía de un área boscosa, desplazándose tranquilamente en medio de la vegetación, conforme a la publicado por un portal. El puma Ollaguapá, cuyo nombre en portugués es sucuarana o onza panda, el segundo felino más grande del mundo, y acostumbra a moverse solamente de noche. Es muy tímido, pero lo que es menos posible, un avistamiento diurno, prácticamente imposible. La represa de Itaipú Binacional cuenta con una franja de protección de miles de hectáreas que se extiende en toda esa margen del embalse. Las reservas conforman un corredor biológico que alberga a cientos de animales silvestres junto a los parques nacionales de Iguazú, Foz de Iguazú, Brasil, y Puerto Iguazú, Argentina, sumando al Parque Nacional de Ñacundal, remanente del bosque atlántico de Alto Paraná. Ahí se vio este puma, un animalito bastante grande, ¿verdad? Onza para los brasileños. Este animal muy, muy exacto, como se dice, porque claro, hace rato no aparece por estos lados. La civilización va tomando su hábitat. Además, el puma necesita de kilómetros y kilómetros para poder desarrollar su instinto de cazador. Animal de caza, pero peligroso, bueno, pero no tanto, así que es alguien que solamente defiende a su territorio. Increíble, amigos, un puma en esta zona. Vamos hasta las 4, ¿qué le parece? Canciones, arpa, de todo un poco de música tropical, lo que sea, amenizando esta madrugada. 94.3 FM del Este.

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Junio tiene que ver con un grande que hace poco se nos fue, Adrián Barreto, un gran artista. Adrián Barreto nació en Pehuajomí, Belén, Concepción, Paraguay, un 8 de septiembre de 1946. Falleció en San Lorenzo, el departamento central, el 11 de junio del año 2025. Adrián Barreto es músico, como decíamos, nació en Pehuajomí, Concepción, un 8 de septiembre. En 1951 se mudó a nuestra capital para estudiar música y a los 13 años se ganó un importante concurso de jóvenes voces integrando un dueto con Miguel Sanabria, con quien grabó ya varios discos, empezando por el primero. Después se unió al conjunto Los Quidios, con quienes viajó a Europa y Medio Oriente, donde conoció al famoso Luis Alberto del Paraná, quien lo invitó rápidamente a ser integrante de Los Paraguayos. Después de la desintegración de este famoso grupo, formó su propio grupo, conjunto musical, y realizó presentaciones en varios países del mundo. Adrián Barreto, uno de los grandes intérpretes, autores de nuestro cancionero popular. Estuvimos con este gran hombre compartiendo en festivales, compartiendo su vida familiar. Un saludo a Edita González, la viuda de este notable cantante, compositor. Conocimos también su lugar de origen, Pehuajomí, un lugar bien folclórico. Hoy, con mucho gusto, amigos, amigas, estamos rescatando la figura, el recuerdo de un notable hombre de nuestro cancionero popular. Sin Fronteras, este breve recordatorio a Adrián Barreto, un gran hombre de nuestro folclore paraguayo.

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Y a Mondo Ayuraca, a Cumorapo, Janicueve, Teba, Jaya, Yemusacalle, mañana de pura gira.

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Se corazones. Ñamboquiña en Gatuña mandó a llorar a Cupona Pojarecuemeteva. 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

Ya del está Paraguay, ahora vos hoy imponabas y ayer recoger las 5 de la mañana a 27 minutos de esta jornada con Aracoa, martes 16 de junio del año 2026. 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

minutos a Monía Bellor de Esna, el amigo Magno García. Ya podemos escuchar enseguida su música, ¿verdad? Alto Voltaje. Y ya tú allá, ya Rubén Boy. Bueno, Monía Bellor de Esna, gracias Magno por la sintonía, por tu audiencia, por estar siempre atento a la señal de la 94.3. A Víctor Coronel, quien le habla, está animando la fiesta de San Juan este sábado. 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

está para hoy, peña de Aragón, por ahí, ya con las 5 de la mañana, a 33 minutos, oye, pues, Arayari, de este día. Hoy es el martes 16 de junio del año 2026. Estamos escuchando de fondo a los placenteros, ¿verdad? 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

Ahí está la canción de nuestro amigo Magno García. Roge Yata Teresita, Purajeo Yapuacue, Néstor Damián Giles. El instante ya duda y de la música 13 Tuyuti, a Blanca Cabellera. Ya mollero vieja, bañan de Anguinuscuera, ojo, ojo, y na con el coche 3696 de la empresa Crucero del Este. O güera jaina al mando de nuestro gran amigo y desearle suerte. Feliz viaje al amigo Sergio Denis y Juan Vázquez, rumbo a la capital del país. Excelente. Gracias por la sintonía, Juancito, Sergio, Crucero del Este 3696, la empresa Bosco y Estente, ya. Ya, vos gruta ahí, un papi más gruta, veina. Ya en tuya, oye, ande, ya la está pendrá ahí. Pero grande, ande, pendrá ahí, Juancito. A Sergio ahí, sigue. Preparando más la ñas en duda, vaya, ya, oye, ¿entendés, pa? Bueno, entonces en Haití te va a decir, con la entonces yo voy a ande la música 13 Tuyuti y también la música Blanca Cabellera. 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Ahí pues a cañan de pura gente. 13 Tuyutío por ahí en la música, generación.

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Señores, está Paraguay, para hoy, programa de Yereco Jaina a las 6 de la mañana puntualmente en el territorio nacional. Ah, ni que interesará, dice, ¿no? Vigilante S.A. Jaina Medellín.

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0: Ahí de la música de felicidades.
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0: Ahí está la canción Felicidades. Es para saludar a, dice el mensaje, a mi hija Anaí Montserrat Cabrera Domínguez, que hoy es su cumpleaños número 16 de parte de su papá, abuelo y hermanos, tíos, que Dios le bendiga siempre, escribe la señora Rosy Domínguez. Felicidades, lo mejor deseo para Anaí Montserrat Cabrera Domínguez, que por la gracia de Dios hoy celebra 16 añitos de vida. Tu paja y su tuñangare coge cobere, tome hizo epo aja te sain, coduya pere opa ara oicoteta. Es el deseo de los de sus padres, Caraí Víctor y cuña Caraí Rosy, con la música Las Mañanitas. Ahí está, suena la música Las Mañanitas y es para saludar a Anaí Montserrat, que hoy celebra 16 añitos de vida. Muchas, pero muchas felicidades.

Y estamos escuchando ahora la música Ñandesú. Acá hay un ruido, es tremendo, mi querido amigo del Club Cerro Porteño, Mate Comaina. Ahora sí, un poquito ha bajado. Un ruido ensordecedor. ¿Y cuándo vamos a ir? Lleva informal estrés. Bueno, quiero. ¿Qué más tenemos? Ya de página cerró. Va, loco, página. ¿Por qué estamos muy atrasados hoy? Estamos muy, pero muy atrasados. Hoy quiero saludar a la gente del barrio San Alfredo. 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Ahí nos encontramos, Dios mediante, este

saludo al señor Rubén Herrera, que como cada mañana escucha el programa. Rubén Herrera, o Enduina. Y en el amigo Carmona, ve. Hasta oye, pues acá hay Rubén Cabrera y Maite. Y mantes de ellos, y ande, mira un poco. Maite y mantes de Yaza por ahí, teco. Árabe, ellos, y calia. Rubén. Eso era, qué lindo, qué lindo. Gracias, Rubencito. A vos también, que pase un lindo día hoy, Pone la música, madrecita, felicidades. Apeo ya cumplíme, ya hoy no la... Ya ni compromete, pues. ¿Verdad, mi estimado y querido amigo del club? Ya de equipo y guayan de... Ya averiguan, mía, de con el viñamón, me voy a comer... Porque hipocresía en el contrario como mundial o para ir y nada, y empezan de nada. ¿Eh?

Ahí está, está sonando la música Madrecita Felicidades. Y es para saludar a la señora Aureliana Aquino González, que hoy por la gracia de Dios, Omo Yoyajina, 83 arojo. Felicidades, Aureliana. Tu paja y se toñan arescondere cobere, coste de anda y catuindere cote saraipe, neñe muñare. Norma. Neñe muñare, Norma.

0: Fernández, Daika Twin de Recote, Saraibe, Norma Fernández Aquino, hace llegar.
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0: El saludo musical para la señora Aureliana Aquino González, de parte de su hija Norma, en este día que por la gracia de Dios celebra un año más de vida, 83 años. Homo yoyaina concedida ña Aureliana. Y por tal motivo, dai castuyo recoso este saray peñe muñare Norma Fernández Aquinos, jaupeare, homo majesuveña ñoa y pollo pu, y sus mejores deseos de mil felicidades. Hoy Norma agradece a Dios por las bendiciones recibidas a su querida madre de alcanzar un año más de vida. En estos casos, la música paraguaya Oyapoacue, madre idolatrada, para en este día, para desearle muchas felicidades a Aureliana Aquino González de parte de su hija Norma. Felicidades.

música madre idolatrada, van los mejores deseos de mil felicidades para Aureliana de parte de su hija Norma. En este día en Foz de Iguazú están celebrando el cumpleaños de la madre. Qué lindo, qué bendición, felicidades. Y hoy Norma agradece a Dios por las bendiciones recibidas a su querida madre de alcanzar un año más de vida. Hoy eleva plegaria Norma Fernández Aquino para agradecer a Dios y por la vida de su madre Aureliana. Felicidades, Aureliana, entonces en este día de tu cumpleaños.

sigue el ruido ensordecedor aquí, estimado. Va, ella tuya, poñándote. O mombaga, jacu. Ya mombaga en la pueblo. Va, ella le go, ¿eh? Haré mando ya ando, ¿eh? Ya domina. 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

0: Ahí está, ahí está. Estamos entrando en la última parte de esta propuesta musical nativa. El programa se estaba escuchando por todas partes. Oreaguara, Cne, Tetia, Everojo, porque Oñejendúo, Parupieté, a tal punto que no pudimos ni cumplir con todos los pedidos musicales. Entonces, Romonguajeina, Orepollo, Puy, Oreañoa, Magma, Beta, Pisa, Yepi Sacapo y Acuina Coaco Temiapore. Ha, Yepi Vero Guaisa, Oigi Benendi, Ebendera y Jujara, Víctor Coronel, Puraji Paraguay, Yepura Ope, Jañe Engatupe, Rojo Cueo, Opita el deseo de siempre. Tupaja, Insecto, Opita Benendi, Hatoñan Areco, Benereje, Tome Epeme, Poa, Tesai, Toyoño, Paume, Tecoyoya, Coénamo, las 4 de la mañana, ya verá Moñandí y Topa Paite, Yeta, Tupaja, Insecto, Jaima y otra cosa. Llámate Nondeo, Yende Purajei, Jañe Niñe, Coana. Ahora nos despedimos con la oración que nuestro Señor Jesucristo nos ha enseñado. 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

¿Qué tal? ¿Qué tal? ¿Cómo están? Bienvenidos, mis queridos oyentes de gran audiencia, en este segundo programa de esta semana para este día martes. Como siempre aquí con todos ustedes, con muchísimas preguntas, cantidades de personas también que ya se hace sentir con los mensajes de textos, inclusive algunos ya con llamada. Para saber algo sobre su vida, sobre sus proyectos, su empresa, su negocio, sobre su familia, en fin, estamos muy felices. Aquí también el profesor Douglas con la contestación de todos los mensajes. Y a partir de ahora queremos que se le abra su mente, se limpie su camino, comience a caminar, a escalar hacia su futuro mejor, hacia sus proyectos para un avance importante y positivo en su vida. A partir de ahora también ya habilitamos nuestros teléfonos porque queremos que comparta con nosotros a través de estas prestigiosas emisoras, haciendo preguntas al 09-7574-7474. 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Pueden hacer preguntas, reserva de turno o simplemente pueden enviar sus mensajes. 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Y vamos rápidamente ya con la contestación de los mensajes, que son muchísimos que llegan aquí. Y uno de esos mensajes dice aquí, a ver, profesor, dice, maestro, está hermoso el programa, es la tercera vez que estoy escribiendo y espero que me hable de mi vida. Estoy escuchando la radio desde Oleari, dice. Soy del signo de Tauro y espero que me conteste, por favor. En realidad, veo aquí, no me dice nada, solamente me habla de que ya envió mensajes, pero según yo veo, está teniendo muchos problemas de salud y aparte de eso también en la parte laboral. Decayó muchísimo su negocio, no está avanzando en nada y lamentablemente también está teniendo mucho problema en los huesos, así también en la parte respiratoria. Quiero que consulte con su médico de cabecera, a pesar de que ya consultaste con muchísimos profesionales y no han encontrado las causas de tus sufrimientos. Y esto es a consecuencia de un mal, de un daño que recibiste en tu propia casa de parte de un exfuncionario que trabajó muchos años a tu lado. Lamentablemente vos le fallaste, no fue él, pero vos le culpaste a él como si fuera él la persona que te falló. Pero en este caso, vos fuiste responsable de los problemas que hubo. Y me gustaría que venga a mi consultorio porque esa venganza va a traer secuelas mucho más negativas y pérdidas económicas. Así que te esperamos. 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Otro mensaje que llega dice, profesor, gracias por ayudarme. Desde que me entregaron la esencia consagrada, mi vida cambió, sobre todo en lo que se refiere al trabajo y al progreso. Estoy escalando, me está saliendo bien todos los negocios que estoy haciendo y quiero pasar estas semanas nuevamente para que me entregue otro frasco. Dice, este material no hace milagro, es una esencia consagrada y aprovechen porque este mes estamos entregando a todas las personas que consultan con nosotros. Con este material ustedes van a atraer energía positiva, es un magnetismo importante para que les salga bien sus proyectos, armonizar la familia, porque muchas veces en la casa hay mucha energía pesada, no hay entendimiento en el hogar, mucho no avanza con los negocios, algunos no sale de enfermedades,
decae con sus proyectos, comienzan a avanzar nuevamente, vuelve a caer, y ahora es el momento de poner punto final y comenzar una vida nueva, una vida de alegría, una vida de felicidad, una vida de amor y de salud. Y por eso pido que tengan mucha fe en Dios, y cuando Él llega a nuestro consultorio, ni siquiera hace falta que nos cuenten sus problemas. Estamos para eso, va de 30 años de servicios a miles de personas y hogares que han mejorado su vida, su familia, su salud espiritual. 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Otro mensaje que llega, dice: profesor, quiero que me reserve turno para el día viernes en Ciudad del Este. 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Otro mensaje, dice: profesor, está lindo el programa, yo tengo muchas dudas para consultar. ¿Será que por la falta de conocimiento que tengo y estoy pasando una etapa difícil? Quiero tomar una decisión y quiero saber si me conviene. Soy de Piscis. Hermano pisciano, no me dijiste cuál es la decisión que estás queriendo tomar, pero veo que está con tu pareja desde hace ya 7 años y con una edad de 35 años. Quizás la edad no importa, porque el amor nace cada día, pero tu pareja ya tiene sus 52 años y eso te está haciendo dudar muchísimo, porque está teniendo un problema, un conflicto con el hijo mayor. Tu pareja es una excelente persona, una mujer que te cuida, te ama, y yo sé que vos la querés mucho también, aparte de darte seguridad en muchos aspectos. Pero hay gente que no quiere que ustedes sean felices. No te aconsejo que tome la decisión que está queriendo, busca ayuda, y estoy seguro de que ustedes van a llegar juntos en un puerto muy lejano. Otro mensaje que llega, dice: profesor, tengo mi pareja, hace 4 años que estoy con él, quiero saber si vamos a llegar a una decisión correcta juntos. Siento que la amo, pero tengo muchas dudas y me preocupa mucho, porque veo también en esta relación algo negativo, algo que no va a funcionar. Tu pareja realmente no tiene intención de quedarse contigo definitivamente. Él está viviendo su momento, él está disfrutando su momento cada día contigo, pero su objetivo no es quedarse para toda la vida a tu lado. Y vos también veo que estás teniendo algunos proyectos de viaje que te aconsejo que hagas, que no dudes, porque te espera cosas mucho más lindas de lo que te esperaría aquí en este lugar. Así que gracias por escribirnos y te esperamos en nuestro consultorio. 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Así que le esperamos. Otro mensaje que llega, dice: profesor, estoy escuchando la radio desde Vaquería. Está lindo el programa. Mi mamá consultó ya con usted hace 6 años. Ella sufría de una enfermedad desconocida, casi perdió la vida. Estuvo un año en la cama sin poder levantar.
y gracias a mi hermano que consultó su consultorio, ustedes le liberaron de esas, de ese sufrimiento, y hoy en día ella es otra persona sana y fuerte. Ahora quiero que me hables de mi proyecto que estoy teniendo en este momento sobre un negocio, y quiero saber si me va a salir bien. Yo soy de Sagitario, dice. Hermano sagitariano, vemos que sos un hombre muy capaz, con ganas de emprender algo positivo en tu vida, pero la suerte no te estás acompañando. Vos no me comentaste que hace 5 años te separaste, y a consecuencia de esa separación tuviste muchísimas pérdidas, y lamentablemente hay una tercera persona que mandó a hacer un trabajo de bloqueo de energía, un aborrecimiento muy fuerte, por eso que no te sale nada. Y mientras vos no te liberás de eso, y te darás cuenta que ya no es normal, cada cosa que emprendés es como que avanzás un tiempito y volvés a caer. Pero vamos a ponerle punto final a eso. Vení junto a nosotros los días miércoles, estamos en Caguazú, y te vamos a hacer la liberación y vamos a cambiar tu vida. Otro mensaje que llega, dice: profesor, estoy escuchando las radios desde Santa Elena, Brasil. Ayúdeme porque me siento atado, no me sale nada. Vení y lleva la esencia consagrada. Estamos entregando, regalando a la gente por la consulta. 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Más mensajes que llega, dice: está lindo el programa, profesor, estoy escuchando desde kilómetro 9 a Caray. Quiero la esencia consagrada porque siento que en mi negocio no estoy avanzando, hay momentos que ya quiero cerrar. ¿Será que pueden ayudarme? Claro que sí, vamos a ayudarles, vamos a entregarle también de regalo la esencia consagrada para la suerte positiva y rápida. Otro mensaje que llega, dice: profesor, yo soy un empresario agradecido, desde que consulté con usted de hace 11 años, puedo decirlo a la gente que empecé a escalar, comencé de abajo, hoy en día me siento fortalecido, agradecido a Dios, todo lo que hago me están saliendo bien. Ya estoy abriendo mi tercera sucursal de mi empresa. Y no me abandones, por favor, profesor. Sigan ayudándome, porque eso me hace bien, sobre todo en lo que emprendo y en cada proyecto y en cada paso que voy haciendo. Esta semana haré lo posible para visitarnos y nuevamente para agradecerlos personalmente. Otro mensaje que llega, dice: profesor, quiero agradecerle también al profesor Douglas por haberme ayudado a recuperar a mi pareja. Estábamos con muchas dificultades después de 11 años de matrimonio hasta que ella me abandonó. Visité su consultorio gracias a mis queridas madres y ustedes me ayudaron a recuperar en menos de 2 semanas. Hoy en día estamos más unidos que nunca y sobre todo felices, profesor. Gracias por todo, dice. Estamos tan felices. Es nuestro compromiso también decirte a vos que está escuchando la radio que tu problema tiene solución, que vos podés salir adelante, que vos podés mejorar, que vos podés triunfar y vos podés ser feliz. Nada es imposible en la vida. Mira hacia el horizonte y díganse a sí mismo: yo puedo. Así como muchos pudieron avanzar, lograr, subir, crecer y ser feliz, también vos podés. Somos hijos de Dios y tenemos el mismo derecho y la misma capacidad. Te falta suerte, te falta positivismo, te falta tomar decisiones claras y positivas. Para eso vamos a entregarles de regalo a todas las personas que llegan a esta semana. Hoy es martes, segundo programa de la semana. 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
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La causa de esos sufrimientos, el por qué no es feliz, el por qué no hay entendimiento en el hogar, por qué no avanza su negocio, por qué no avanza su proyecto, por qué se siente empatinado y estancado. Y para eso, tome una decisión clara con la fe puesta en Dios Todopoderoso. 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Aquí está llegando muchísimo mensaje. Agradecemos a la gente de España, de São Paulo también, que está escuchando la radio. A todas las personas de Asunción, de Caguazú, de Ciudad del Este, de Mingaguazú también. La gente escucha por aplicaciones. La gente comparte con nosotros. Y esto nos da alegría. Esto nos da seguridad. Y sabemos que estamos haciendo las cosas por el bien de cada uno de ustedes. Muchos de ustedes también que están escuchando la radio tienen problemas, pero dudan para consultar. Quizá por la falta de conocimiento, otros que no creen, pero el tiempo pasa, la energía negativa, los fracasos le consumen, le fracasa, le atormenta, y a muchos de ellos hace que no sean felices. Muchas parejas están separándose por culpa del mal. Mucha gente no cree en el mal. Y no se olviden de que así como existe el bien, existe el mal. Así como hay gentes buenas, hay gentes malas también. Así como hay profesionales espirituales que hacen el bien, también hay personas que utilizan su conocimiento para hacer el mal. Y para eso, para protegerse del negativismo, de la envidia, de la mala suerte, vamos a regalar a todas las personas que llegan en nuestro consultorio esta semana. 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Mucha gente llega desde Toro Blanco también. Muchísimas personas llegan desde la zona de Paso Yovay, Colonia Independencia. Aquí, por ejemplo, llegó un mensaje, dice: profesor, yo soy minero. Desde que ustedes me ayudaron y me entregaron la esencia, me estoy avanzando en mi trabajo. Estoy teniendo inclusive ahora proyectos de abrir una empresa en sociedad con un extranjero. Y ya conseguí todos los permisos. Gracias por ayudarme, profesor, me dice. Otro mensaje que llega dice: estoy escuchando la radio desde el mercado, profesor. Les quiero agradecer, profesor, por su ayuda, porque ya llegué a un momento en que ya no podía más. Casi perdí mi camioneta. Cerré mi negocio casi un mes. No vendía más nada. Hasta caí en la depresión. Y gracias a que me acerqué en su consultorio, me entregaron la esencia consagrada. Aproveché, usé en mi local y comencé a abrir otra vez. Aparecieron gente que no me hacían caso anteriormente. Parecía gente que para ellos yo ya no era nada, ofreciéndome, y me trajeron mercadería. Hoy en día tengo lleno mi local, estoy teniendo muchísimas ventas. Tuve que darle más trabajo a 2 personas y por eso que le escribo, para agradecer a través de este medio. Y que sigas adelante ayudando a la gente y no me abandones. Estos son mensajes que nos motivan también a todos nosotros que conformamos esta hermandad del grupo del profesor Brando. Somos muchísimos maestros aquí, cada uno con su especialidad, que abrimos nuestro brazo, nuestro templo y la puerta para que ustedes puedan dejar atrás sufrimiento. No importa la religión, no importa a qué religión perteneces. Lo importante es que venga con esa fe de que vos vas a recibir ayuda, un buen camino, vas a escuchar una voz amiga, una persona que con experiencia de años de decirte lo que te conviene hacer, y sobre todo luchar por tu felicidad, por tu objetivo, sin perjudicar a nadie. Está llegando mucho mensaje aquí, el profesor me indica, el 0975 74
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A diario estamos recibiendo muchísimos mensajes, preguntas, reserva de turnos. Aquí, por ejemplo, llega otro mensaje, dice: profesor, gracias por ayudarme. Estoy muy contento. Estaba a punto de salir de mi casa porque ya no quería ni que me toque mi marido. No quería saber nada de él, estaba nerviosa, me desesperaba. Gracias a mi hermana que me llevó en su consultorio. Ustedes me hablaron y me demostraron de que estaba equivocada y me entregaron la esencia consagrada. Y a partir de ahí me siento otra persona, profesor. Estoy muy feliz porque le miro a mis hijos y están muy contentos con nosotros aquí con su papá, porque su papá tampoco no es malo. Y me explicaron de que fuimos víctimas de un mal de parte de una tercera persona. Y gracias por la liberación, dice. Estamos realmente muy contentos porque están llegando muchísima gente de distintas religiones, muchísimas personas que no creían, personas de distintas religiones, posición social. Agradecemos a las personas del gobierno, a la gente del gobierno, instituciones públicas, a los profesionales médicos, a los mecánicos, a los comerciantes, a los camioneros. Agradecemos a los mecánicos también, a los panaderos, a los profesionales de peluquería, a toda la gente, jóvenes, personas mayores, que se acercan toda la semana. En Ciudad del Este estamos de lunes a sábado, desde las 8 de la mañana hasta las 5 de la tarde, con reservas anticipadas. 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La gente que está viniendo de la zona de kilómetro 7, Mingaguastú, si vienen con móvil propio, tiene que hacer la rotonda en el kilómetro 3. 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Es muy fácil. No necesita ni un guaraní, ¿eh? Veo que está en la casa de tu hija desde hace un año. Veo que llegaste a vivir muchos años en General Artigas, que es tu ciudad. Y por problemas de salud justamente tuviste que venir en Ciudad del Este. Y fuiste víctima de un mal artificial de parte de tu cuñada, que son tres malas personas, porque veo que ya falleció tu marido. Es por la gerencia, por las casas que ustedes vivían, que ellos creen que es de ellos. ¿Por qué? Porque le pertenecía a tu finado suegro, ¿verdad que es cierto? Pero yo sé que ustedes compraron esa casa. Vení porque te hicieron trabajo. Inclusive hay una fotografía tuya enterrada en el cementerio. Y vamos a liberártelos. Y no necesitas ni un guaraní. 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Está sonando sin parar. También Brando Espiritualista. En nuestras páginas en Facebook, como así también en Instagram. Dale me gusta a esta página. Otro mensaje que llega dice: profesor, ¿será que debo seguir luchando por esta persona que está conmigo? No sé qué hacer. Ella es de Acuario, yo también soy de Acuario, hermano acuariano. No luche, acércate de ella. Le explico por qué ella te dejó de amar hace más de un año. Veo que tienen una hermosa niña juntos. Esa criatura ya tiene 6 años. Y estoy preocupado porque ella está saliendo con su compañero del trabajo y está embarazada de casi 4 meses.
La cosa no está nada bien, hablas bien con ella y aléjate, porque caso contrario vas a sufrir muchísimo tiempo. Y ella ya te dejó de amar. Es por eso que ella cambió muchísimo. E inclusive ella te pidió que saliera de la casa. Veo que está viviendo en la casa de tu suegra, ¿verdad? En un rincón que ustedes construyeron un lugar para vivir. Así que gracias por escribirnos. Otro mensaje que llega dice: profesor, quiero que me hable por favor de mi hijo que me está trayendo muchos quebrantos. Él tiene 31 años, él del signo del Leo. Él es bueno, pero me gustaría que le lleve a un profesional psiquiatra, porque él tiene problemas en su comportamiento y su situación no es para problemas espirituales, no es para profesionales como nosotros. Con la salud no se juega. Haga una visita a profesionales de lo que él necesita y estoy seguro de que él, con medicamento, con profesionales que va a hacer un tratamiento, va a mejorar y llevar una vida más normal, porque a veces ya se vuelve violento, ¿verdad que es cierto? Estamos muy felices. 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Tenemos todavía muchos mensajes, muchas preguntas, y lamentablemente el tiempo se nos va. Y el tiempo vale oro aquí en la radio, pero esto no es una despedida, es una pequeña pausa. Mañana miércoles estaremos con ustedes en esta misma hora, en estas emisoras. Y seguiremos contestando los mensajes a cada uno de ustedes a través del teléfono. Hasta mañana.

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0: Bai Shapa, Shania Senedive, mi amigo y mi amiga. Tal vez vos estés ahora en este momento escuchando esta programación. Hande hoyo apaitende el grande problema. De hoy menderas, el escopete vicio, ne familia e perde potaite, hoy mera mondere perde y maboy. Todo está cabeza para abajo. De ya he pensado que no hay problema y jabe ten salida ni maena. No hay más oportunidad para vos. Tal vez vos tenés pensamientos de que por culpa de ese vicios para vos ya no hay chance, ya no hay oportunidad. Yo quiero que preste atención porque Sheikwa o Inhape tiene oportunidad de Juana. Hay una salida para vos. Por eso quiero que prestes atención y no te despegue de tu radio. Porque Sheikwa tan debe casos verídicos de personas que estaban de la misma forma que vos estás ahora mismo, enfermo, con vicio, depresión, familia dividida, separada, problemas. Pero ellos hicieron algo que marcó la diferencia. Ellos tomaron una decisión, primeramente, de llegar hasta nosotros, aquí en el Templo de los Milagros, que estamos aquí en Ciudad del Este, en el kilómetro 4, al lado mismo de Farmacenter. Bueno, ellos llegaron y a partir de ese momento ellos vieron la diferencia. La señora Beba, ella luchó por su pareja, ella luchó por Miguel, porque él tenía vicio y todos los días es pelea, todos los días era discusión. Japeape situación, peja con una gente. Y después de haber recorrido tantos lugares, llegando aquí usando la fe, ellos fueron libres de todos esos problemas. Pero ahí potá, de mismo reña entender, y que a tu jamuancha, de mismo re hindú, han de mismo de tomar la decisión, re yubore, dabe que a tu jamuancha, de ABI, re CPAP situación. Preste atención a este primer caso verídico, y en breve ya estamos de vuelta con todos ustedes.
1: ¿Su nombre?
2: Miguel.
1: ¿Y el suyo?
3: Beba.
1: ¿Qué me cuentan?
2: Y nosotros llegamos acá prácticamente separados, después de 15 días más o menos de estar separados ya. Me invitaron justamente mi señora.
1: ¿Se habían separado ustedes?
2: Estábamos separados ya.
1: ¿Y la separación fue a causa de qué?
2: A causa de los vicios. Yo estaba en los vicios casi, poner 15 años por ahí.
1: 15 años de vicio. ¿Qué vicio tenías?
2: Y todos los vicios que tiene, alcohol, droga, pornografía, todos los vicios que vienen atrás.
1: Hererea.
2: Hererea.
1: ¿Y usted vivió esa situación durante mucho tiempo?
3: Y casi 17 años. Yo prácticamente no le abandoné, ¿verdad? Siempre le decía, yo recorrí iglesia por iglesia, siempre le invitaba con mis hijos. Y justo llegamos acá y una vez, un domingo me acuerdo que le traje y me dijo, no, yo no quiero estar acá, es todo, es mentira acá.
1: ¿Así te dijo?
3: Sí, así me dijo y salimos yo salí prácticamente enojada, ¿verdad? Pero no le demostré a él, ¿verdad? Salimos y después de 15 días por ahí ya vino todo. Le dije yo, mira, yo te suelto las manos, yo ya no puedo más, Dios sabrá qué hacer contigo.
1: Ustedes se separaron 15 días y fue ahí que decidiste venir.
2: Sí, yo la verdad que justamente en ese lapso de 15 días más o menos que ella que se mudó, ella le llevó todas las criaturas, llevó un par de cosas a la casa y yo comencé a, ahí fue que comencé a caer más y comencé a vender todas mis cosas, todo para seguir en el vicio, en el mundo. Y tengo una foto ahí que mi casa, cómo estaba mi departamento ahí cuando tomé la decisión. Y era un desastre total. Ropa por todos lados, vasos todos rotos por ahí.
1: No, o sea, vos no tenías ninguna perspectiva de vida ya, Chupé.
2: Y
1: nada.
2: Al borde del suicidio.
1: Te estabas a punto de quitar la vida.
2: Al borde del suicidio ya ahí. Mi mamá, mi papá, lo que más me están ayudando, ellos se mudaron de casa. Se alejaron de ahí, corrieron de mí, mi señora, todo ya, me quedé solo ya yo. En ese momento yo, me acuerdo fue el martes santo, de la Semana Santa.
1: Y hace poquito.
2: y
1: un mes y poco.
2: 43 días estoy contando yo, que estoy limpio, gracias a Dios. Estoy. Y ese día, al mes, desperté a la mañana después de casi 5 días sin dormir y estar así por la calle. Y ahí me sentí vulnerable. Y me di cuenta de todo lo que estaba pasando en mi vida y que ya no quería más vivir en ese mundo.
1: ¿Decidiste venir?
2: Tomé la decisión y me fui a pedirle ayuda a mi mamá primero. Ya nadie no creía más, no quería más que... Y entonces le esperé al final a mi señora y le dije, quiero que me acompañe. Quiero que me acompañe, hermano. Quiero ir a entregarle mi vida al Señor otra vez. ¿Sí?
1: Desde ahí entonces comenzaste a hacer este tratamiento espiritual. Contame cómo estás ahora.
2: Y ahora... me volví, acá estoy con mi señora, los dos estamos, mi mamá, mi papá están con nosotros también, vienen todos los domingos a la iglesia. Volvió a restaurar.
3: A orar todo, la familia, económicamente, gracias a Dios recuperamos todo.
1: Se están levantando, en 43 días.
3: Casi tenemos completo otra vez, gracias a Dios.
2: Recuperamos todo lo que... lo que el enemigo ahora nos sacó prácticamente. Porque
1: libre del vicio también.
2: Libre del vicio sin ningún.
1: 15 recaída. Años de adicción o paité.
2: 15 años de adicción. Y, inclusive yo en ese tiempo, queriendo dejar, probé, me iba al gimnasio, comencé a hacer. Me fui a hacer tradiciones, a probar con pastillas, volví a caer. Comencé a practicar fútbol otra vez, entrenar con la escuela de fútbol. Y volví a caer otra vez y...
1: O sea, humanamente caso perdido.
2: Usé todas mis fuerzas carnales para tratar de salir.
1: Y ahora botar. Sin recaída.
2: Y ahora sin recaída, con una paz, con una alegría. Recuperé mi trabajo. Estoy recuperando ya desde el último lugar. Ahora el Señor me está volviendo a poner en el primer lugar.
1: Funciona.
2: Funciona. Y yo era una de las personas que más incrédula, que decía que esto era una estafa.
1: Así te decía.
2: Y decía, y el Señor me trajo acá. Para.
1: ¿A vos te dijo? ¿Qué te dijo?
3: A mí me dijo cuando pisamos acá la primera vez. ¿Sabe que vamos nomás allá? Porque todo esto es mentira. Yo no voy a estar acá.
1: Y decime, ¿qué consejo le dan a las personas que nos están viendo? Su matrimonio destruido, vicios, trabas económicas, humanamente hablando, un caso perdido. ¿Qué es lo que tienen que hacer?
3: Y lo que tienen que hacer es tener fe en Dios, ¿verdad? Eso es lo primero que yo, por ejemplo, como le digo, yo recorrí iglesia por iglesia, yo tenía la fe en Dios que Él se iba a recuperar. Y ahí Él tomó la decisión en pedir ayuda y acá estamos, perseverando.
1: ¿Funciona?
2: Yo lo que puedo decir es que en Dios no hay caso. Yo probé todas las maneras posibles y todas las veces perdí. Y ahora,
1: acá con Dios ganaste.
2: Acá con Dios estoy ganando y vamos para adelante, fortaleciendo.
1: Amén, qué maravilla. Que el poder de Dios

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Muy bien, si vos que escuchaste este caso verídico tenés el mismo deseo de salir de esa situación, de parar de sufrir con ese problema, yo te espero, porque no hay nada que no pueda ser posible para el Dios Todopoderoso. Upear y aipotá reña entender porá. 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En ese número vos me podés mandar un mensaje de WhatsApp, me podés llamar. Yo estoy pendiente y yo te quiero atender, te quiero ayudar, porque yo sé lo que es sufrir por una enfermedad, un dolor, tal vez un familiar que está adicto. No importa cuál sea el problema, ya hay potán

0: en la salud nuevamente, el bienestar de tu familia nuevamente, pero eso va a suceder siempre y cuando vos tomes esa iniciativa de salir de tu lugar, de donde estás, y de estar con nosotros aquí en nuestro templo de los milagros. Porque no solamente Ignacio y la señora Beba recibieron este milagro, fueron muchas personas que a lo largo de este año y a lo largo de esta semana recibieron tantas bendiciones. Porque hay muchas personas sufriendo, pero así también hay muchas personas que están dejando de sufrir. Por eso yo ahora te traigo un bloque de lo que pasa aquí en el Templo de los Milagros, bloque de personas comentando cómo ellos llegaron jamba echa pa coana o ijiquay. Y para entender por ahí, porque al siguiente yo te voy a dar más información, te voy a mostrar más casos verídicos para que vos te quede claro que para tu problema hay una solución. Vamos a escuchar este bloque y ya en breve estamos de vuelta con todos ustedes.
1: ¿Su nombre?
2: Delvina Acosta.
1: ¿Qué usted alcanzó en este tratamiento espiritual?
2: Y mi hijo se curó de vicio y yo estuve enferma en mi corazón. Me curé acá, no tomo más ni una pastilla. Mi rodilla me curé y ahora mi hijo está trabajando.
1: Usted tenía problema del corazón. ¿Qué problema tenía usted en el corazón?
2: Y no podía caminar mucho, me dolía mucho.
1: ¿Tenía mucha agitación?
2: Sí, y el doctor me dijo que yo tengo que tomar de por vida la pastilla.
1: Y ¿así te dijo?
2: Sí, así me dijo.
1: ¿También tenía problema en la rodilla?
2: Rodilla, me curé.
1: ¿Ecueraite?
2: Acueraite.
1: ¿De lujo?
2: Sí.
1: ¿Y el hijo tenía qué vicio?
2: Cocaína, crack, caña.
1: ¿De todo entonces?
2: Todo.
1: ¿Completo?
2: Sí.
1: ¿Libre del vicio?
2: Libre.
1: ¿Omba apoye?
2: Omba apoye.
1: ¿Qué consejo usted le da a las personas que no ven y que están viviendo un infierno? Porque vivir enfermo y tener un familiar en los vicios es vivir un infierno. ¿Qué consejo usted le da?
2: Y que venga a perseverar y que siga luchando por su hijo si tiene vicio. ¿Qué hace?
1: ¿Ojechata la solución?
2: Ojechata la solución.
1: ¡Qué maravilla! ¿Eh? El poder de Dios. ¿Su nombre?
3: Crispina.
1: ¿Qué pasó con usted?
3: Vine también con dolor de cuerpo y con mi hernia.
1: ¿Y cómo se siente ahora después de la oración?
3: Estoy demasiado bien.
1: ¿Los dolores que tenía?
3: Se fue.
1: Apriete ahí la hernia, por favor. Vaya para Ñandú.
3: ¿Y se fue?
1: ¿No duele más?
3: No.
1: ¿Y yo pum barete? Ya hasta el fondo.
3: Sí.
1: ¿Opaite?
3: Opaite.
1: ¿Quién hizo el milagro?
3: Y Dios.
1: Fuerte aplauso para nuestro Dios. ¡Qué maravilla! ¿Su nombre?
4: Julia.
1: Ña Julia, ¿qué pasó con usted en este tratamiento?
4: Vine con mucho dolor y una depresión impresionante.
1: ¿En serio?
4: ¿Y ahora? ¿Se fue?
1: ¿Se fue?
4: Sí.
1: ¿Los dolores que tenía, dónde era?
4: Todo, todo, completo, del pie a la cabeza.
1: ¿Hace paitende?
4: Sí.
1: Imagínate la médico.
4: Ellos ya no sabían ni qué es lo que decía. Todo era pastilla, pastilla, pastilla, pero la pastilla...
1: ¿No hay coi?
4: No.
1: ¿Hace cuándo que vos estabas así enferma?
4: Y se murió mi esposa, soy viuda.
1: ¿Y desde ahí te quedaste mal?
4: Y desde ahí, desde ese momento ya con los nervios en...
1: ¿A flor de piel?
4: Flor de piel.
1: ¿Cuánto tiempo estuviste así, aproximadamente?
4: Sí, ponerle... 3 meses por ahí, ya.
1: 3 meses. ¿Cómo estás ahora? ¿Físicamente, espiritualmente?
4: Perfecto.
1: Perfecto.
4: Perfecto.
1: ¿Curada del cuerpo y del alma?
4: Ahora curada totalmente.
1: ¿La depresión o paité?
4: Sí, totalmente.
1: ¿Evo ama?
4: A la pucha.
1: ¿Oy coité?
4: Sí. Era la pinta.
1: ¿Vale la pena?
4: Valió la pena.
1: Qué maravilla el poder de Dios, mira.

Muy bien. Así fueron estas personas llegando con enfermedades, dolores familiares en los vicios. Hoy por hoy son personas que son totalmente libres de aquellos problemas que ellos estaban cargando. De hoy me amor de cuatro, si eres tuvo azúcar, eres a cáncer, no importa tu enfermedad, no importa tu situación, si hay potente en derecha, porque te prueba. Rejure prova janual, y catujande de cuera. Y que tu jala ni me embure no es la vicio. Por eso que yo insisto, totalmente

0: 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Vos no tenés que pagar nada. Y nosotros estamos aquí, muy fácil de llegar. 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Entonces, va a depender exclusivamente de vos. Y si fuera poco, yo quiero traerte el caso de Guadalupe. Imagínate una chica, una joven que estaba llena de vida, pero ella tuvo un problema de trasfondo espiritual. Ella fue víctima de brujería y su vida se volvió todo caos, todo sufrimiento, todo se vino abajo, nada salía. Tal vez vos al escuchar también te identifique con su problema que ella tenía. Tal vez vos estés pasando lo mismo o peor. Porque a través del trabajo que nosotros realizamos, Guadalupe hoy por hoy tiene la vida totalmente restaurada. Prestamos atención y ya volvemos enseguida con todos ustedes.
1: Mi nombre es Guadalupe, tengo 20 años y por más de 3 años sufrí con depresión. Sufría con pesadillas, trastornos a raíz de un accidente que yo había visto donde falleció un ser querido. A raíz de eso empecé a tener muchas pesadillas todos los días, empecé a tener depresión constante, ya no podía dormir ya que me atormentaban todos los días. Todo empeoró ya que empecé a buscar ayuda en los médicos brujos. En esos lugares no encontraba la solución, no encontraba salida, ya que en esos lugares me mandaban a hacer rituales con sal, mi foto, pimienta, ajo, cosa que me llevó desesperadamente al Calvario.
2: Guadalupe, al ver morir a un ser querido en un trágico accidente, eso la sumergió en una depresión. Tratando de solucionar ese problema, fue a consultar con brujos. Eso la hundió aún más porque comenzó a acarrear pesadillas, problemas de salud que eran crónicos.
1: Día tras día iba empeorando mi situación, ya que mis pesadillas eran constantes. Ya no podía dormir, dormía de día en cualquier lugar. También sufría de una enfermedad que empeoraba día tras día, ya que tenía hemorragias. En esos lugares solamente me decían que era sanación, que esas pesadillas eran libertad, que significaba esa sangre que yo veía era sanación. Busqué ayuda en todas partes, en ninguno de esos lugares encontré la salida, hasta que me llegó una invitación de parte de mi mamá.
2: Cuando parecía que no había una salida, recibió la invitación de llegar al Templo de los Milagros, en donde una nueva vida esperaba por ella.
1: Fuimos a la Iglesia Universal, fuimos un viernes por la noche, fue un día de liberación, donde oraron por mí y me orientaron que si yo tenía fe me iba a curar, y así fue. Ese día puse todo en las manos de Dios, todas las enfermedades, toda pesadilla. Dejé de tomar mis pastillas por las que yo dependía y pude ser libre. Desde esa noche yo pude dormir bien y fui libre de todos los males.

bien, este es el caso verídico de Guadalupe, una joven que sufría bastante. Y si vos estás pasando de la misma forma que ella, o tenés un familiar, alguien que está pasando un problema similar, Shaipotá, Rembe, Ushupe, Coaco Programación, pasarle este número que es el 0983-41-1010. Estamos aquí para ayudarte. Si tenés problema de insomnio, problema de depresión, vicio, enfermedad, problema familiar, económico, no importa, nosotros estamos aquí, estamos capacitados para ayudarte espiritualmente y vos puedas ser curada, liberada totalmente de todos esos sufrimientos y tormentos que tal vez vos esté pasando. Upe área Ipotá, iré anotar la redirección. 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Estos casos verídicos, vos podés ser el próximo que esté contando, pero hay que tomar iniciativas, oí, papá. Entonces, yo quiero ahora que vos prepares un vaso con agua, porque yo voy a colocar una música ahora. Después de esa canción, yo voy a estar haciendo una oración, clamando por vos, orando por tu familia y bendeciendo tu agua que vos ahora vas a preparar. ¿Está bien? Entonces disfrute de esta canción muy bonita y al regresar ya voy a estar haciendo la oración por vos y toda tu casa.

0: de oración.
1: Señor Dios Todopoderoso, en el nombre del Señor Jesús, yo oro en favor de esta persona que está pasando esta situación, momento difícil. Da fuerza, Señor Dios mío, da coraje para que esta persona esté con nosotros y sea libre de esta enfermedad, de este problema familiar. Ella vea libre a su hijo de los vicios, ella consiga empleo, trabajo y así tenga una vida bendecida, mi Padre. Yo oro por esta casa, Señor Dios mío, donde vive esta persona, que a partir de ahora termine las peleas, los conflictos, los problemas familiares, cesen ahora, en el nombre del Señor Jesús. Y este vaso con agua yo bendigo, mi Padre. Cuando beba esta persona será libre de las enfermedades, de los dolores. Y así, Señor Dios mío, esta persona será bendecida. En el nombre de Jesús, amén y gracias a Dios. Nuestra programación llegó a su final. Yayeto Pata, en la próxima programación, Jaguerubeta PM, la caso verídico. Y espero muy pronto, en el nombre de Jesús, que vos sea el próximo que cuente su caso verídico. Nos vemos. Chau, chau.
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1: Bienvenido.

0: es un buen día, ¿verdad? Para lo que quieras emprender, para lo que quieras iniciar. No importa de que sea un martes, igual hoy es un buen día para ese inicio, para dar ese salto, para dar ese paso, para avanzar, para progresar, para abrazar, para llamar, para comunicarse, para pedir perdón, para tantas cosas, ¿verdad? Hoy, no vayas a esperar mañana. ¿Cómo estamos?
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0: saliste bien abrigado. Datos meteorológicos del aeropuerto Guaraní, en su informe de las 7 de la mañana, hablaban de 7 grados. También 7 grados la sensación térmica. Hoy nuestra máxima, dice, llegaría a 18 grados. Mañana, 8 grados la mínima, la máxima de 20 grados. El jueves, 11 grados la mínima, 21 grados la máxima. Para el viernes, 14 grados la mínima, 17 grados la máxima. Y hay una gran probabilidad de lluvia para el viernes. Podríamos nosotros amanecer ya con lluvia.
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0: Durante todo el día marca lluvia. Y la mayor cantidad de agua que podría caer principalmente es en horas de la mañana. Entre las 8, las 10, hasta el mediodía podríamos tener una lluvia más fuerte. Luego en horas de la tarde ya, de repente gotitas nada más podrían caer, pero durante todo el día está esa probabilidad de lluvia para el viernes. Sábado 12 grados la mínima y una máxima de 17. El domingo 11 grados la mínima, 20 grados la máxima. Línea telefónica habilitada al 73-853-169 para los mensajes. Pedir canciones, enviar saludos, reclamos, plagueos, quejas, lo pueden hacer. 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Imagino acompañados del matecito. ¿Verdad que sí? Y es que viene muy bien el mate así con estas temperaturas.

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La Mafia junto a Cristian Castro. Fuimos el mismo camino. Buenas canciones que tenemos para compartir contigo en nuestra mañana. Fría mañana, pero de igual manera aprovechable siempre, ¿verdad? Quisimos estar de nuevo. Las personas en situación de calle fueron al albergue. ¿Cuántas camas habilitaron? ¿Y cuáles son los albergues habilitados? ¿Dónde están los albergues? ¿Será que de repente allí en el polideportivo se aprovechó ese espacio? En Presidente Franco hay albergues para estas noches frías. En Mingaguazú, ¿qué tal estamos? Y en Hernandarias pusieron allí por lo menos ese famoso cocido con tortilla, por lo menos para el desayuno. También, ¿verdad? Aparte de poder dormir abrigados. En serio, díganme, ¿hay albergues? ¿Se habilitaron los albergues para estas noches frías? ¿Vos sabés algo? Contanos. 0973-853-169. 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El marinero y el capitán se reunieron. 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

tan especial este de Perales? ¿Qué manera más sutil de decirle no a una mujer, verdad?

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1: Esto lleva por título Tentación y era uno de los pedidos que teníamos a estas horas de la mañana. Es que van a ser las 9, llegamos, van a ser las 9 de la mañana ya otra vez. El pronóstico del tiempo. Último que tenemos es el de las 7:30 de la mañana, 7 grados la temperatura, pero la sensación térmica había descendido a 4 grados.
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1: El de las 7:30 era 7 grados, pero la sensación era de 4 grados.
0: Ese sería el puerto final.
1: Hoy la máxima apenas 18 grados. Mañana 8 grados va a ser la mínima, 20 grados va a ser la máxima. El jueves 11 grados la mínima, 21 grados la máxima. Para el viernes lluvia. Lluvia prácticamente todo el día. 14 grados la mínima, 17 la máxima para el viernes. Sábado ya no marca lluvia. 12 grados la mínima y 17 la máxima. 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

0: Yeita, van a ser las 9 de la mañana ya otra vez. ¿Qué tal los partidos? ¿Vieron los partidos? Cha, empató Uruguay, empató Brasil, perdió Paraguay. Después, otros resultados que se dieron ya.
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0: En cuanto a países sudamericanos, ¿verdad? Che, Ecuador pues ya jugó, Colombia y eso.
1: 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Ese sería el puerto final y lo fue.
0: Hoy Argentina, hoy el partido de Argentina, 10 de la noche. Vamos a ver qué tal Argentina. Che, y el partido de España, que 4-0, que 5-0 van a estar, van a ganar. Al final.
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0: Che, ¿y todo lo que ocurrió en Santa Rita? Sí, esta mañana amanecimos con esto. Mega ataque con explosivos en Santa Rita. Más de 20 asaltantes.
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0: Tres bancos y una casa de cambio.
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0: propia. Sí, esto en Santa Rita a la noche. Ah, no sé a qué hora habrá sido, ¿verdad? Pero amanecimos ya con esta noticia. Ya amanecimos con esta noticia. Tres bancos asaltaron y una casa de cambio en Santa Rita. Ope Yali, ¿cómo estamos? Chila, buen día.
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0: Hola Raquel, buen día Raquel.
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0: Derlis, buen día Derlis. Encontraron unos documentos aquí cerca de la radio, aquí a unas tres cuadras de la radio más o menos. Ahí en la avenida Bernardino Caballero.
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0: Encontraron documentos de Lucas Tobías Portillo Barreto. Encontraron la cédula de identidad de Lucas Tobías Portillo Barreto. La cédula verde de una moto Star, color blanco. Lucas Tobías, encontraron tu cédula verde, encontraron tu cédula, así que están allí. Cualquier cosa, comunícate con nosotros y te damos los datos como para que puedas vos tener de vuelta estos documentos. Cédula verde de una moto y tu cédula encontraron. Ahí cerca de la entrada, ¿viste la doble avenida que entra a Remansito? Ahí cerca encontraron.
1: El marinero y el capitán se reúnen.
0: Así que si alguien conoce a esta persona,
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0: a Lucas Tobías Portillo Barreto,
1: final.
0: Avísenle de que encontraron su cédula verde y su cédula de identidad.

Vamos avanzando, vamos avanzando. Otro de los pedidos. Nos relajamos un poquito. Nos relajamos. Este era el pedido que nos habían hecho. Otra de las canciones que nos habían solicitado hoy aquí en la 94. ¿Tenías algún tema en especial? Comunicate con nosotros. Saludos a la gente de Delicias al Paso. Hoy, 18 horas, abre sus puertas de vuelta. 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

tema de Franco De Vita. Sí, nos pidieron algo de Franco De Vita. 15 minutos pasaron de las 9 de la mañana ya otra vez. ¿Qué tal tu media mañana con un picadito de carne? 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Pero tenés que ser un bandido realmente, ¿verdad? Y hay muchos bandidos que están allí con el rabo entre las piernas. Dice esto de que el Consejo de Educación Superior

0: mayor Cones identificó aproximadamente 550 títulos falsos de casas de estudios privadas, dice esta información. Así como están las cosas, el Consejo Nacional de Educación Superior, CONES, identificó 550 presuntos títulos falsos. 250 títulos son de ciencias de la educación. Dice que los títulos van a ser anulados por la justicia. Eso adelantó ya el MEC. ¿Compraste tu título? ¿Pagaste de alguna manera tu título? Bueno, los títulos falsos.
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0: De esos que no fueron a la facultad, pero al final terminaron siendo profesionales universitarios. Así está la cosa. 550 títulos falsos, dice que identificaron. ¿Cuánto te costó tu título falso?
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0: Gendy.
1: 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Fue...
0: Pero sería interesante no solamente quitarle el título al que compró su título, ¿verdad? Sino a quien vendió el título también.
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0: Qué famoso cárcel a quien compró y a quien vendió. O a quienes vendieron, ¿verdad? Porque no solamente una persona está allí.

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Y no tener estos problemas que están teniendo algunas personas que compraron su título.

0: Magdán Balaporte, ¿cómo estamos? ¿Cuánta plata se habrán llevado ahí en Santa Rita lo que ocurrió esta madrugada? Hola Estela, ¿cómo estamos Estela? Buen día. Saludo a nuestro amigo Edgar Blanco, ayer estuvo cumpliendo años. Marinero y el capitán. Mucha felicidad a nuestro amigo Edgar Blanco. Edgar Blanco es un amigo, es un amigo de años, de años, de años. Éramos vecinos nosotros en la ciudad de Caaguazú. Allá por los 89, 90, 91.
1: Ahora descansan juntos los dos.
0: Osmar Miliciades, buen día Osmar Miliciades, va el aporte.

0: ¡Hola, Julia! ¿Cómo estás? Acá se siente el frío. A ver un poquito la temperatura a estas horas de la mañana, por lo menos. El último informe que tenemos, ¿verdad? Es a mí.
1: Compas, no le importaba que se la echara.
0: Tenemos informe de las 8 de la mañana y sensación térmica de 5 grados.
1: La verdad.
0: Hace rato a las 8.

Saludos para los muchachos de Rebuche. Que están preparando para este sábado. Este sábado comienza el torneo senior de Stady. Cuerpo y esa promesa. Aston Birra es el nuevo equipo de ese torneo también. Hay un nuevo equipo, Aston Birra. Los saludos para ellos también.

0: partidos en el área 4, ¿qué tal? Hay partidos para el área 4.
1: Mujeres salen y los hombres solos bajan.
0: Hay partidos para el área 4.
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0: hoy. Estados Unidos, Holanda, Alemania, Croacia, Alemania, Paraguay e Inglaterra, Holanda.
1: Y se movía, pero
0: claro.
1: Bien que fue mirarla y fue...
0: Estados Unidos, Holanda, categoría libre.
1: Ese cuerpo y...
0: Alemania, Croacia, categoría 40. Alemania, Paraguay, en la categoría libre. E Inglaterra, Holanda, en la categoría 40. Partidos para hoy. En el Club Social del Área 4. Para el jueves se prevé Alemania, Croacia en libre. Inglaterra, Holanda también libre. Estados Unidos, España en 40. Y a ver, Estados Unidos, España también en la categoría libre. Partidos que se prevén para estos días, entre hoy y el jueves, de la Copa del Mundo del Club Social del Área.

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Tranquilos, esto con nosotros. 43 de las 9 de la mañana, 43 de otra vez de las 9 de la mañana van a ser las 10. Y los pedidos que tenemos a estas horas. ¿Pedidos? ¿Qué vamos complaciendo? Nuestro martes, hoy, sí, hoy ya abre sus puertas. Delicias al Paso, 18 horas ya abre sus puertas.

Maricela también. 47 minutos ya pasaron de las 9 de la mañana. 47 de las 9 de la mañana ya otra vez. Sí, ya tenemos que irnos. Enseguida por aquí Paco, enseguida Edgar, enseguida Silver para acompañarles. ¿Vemos el partido hoy? ¿Vemos el partido hoy a las 10 de la noche, el partido de Argentina? Interesante va a estar, ¿verdad? Después de lo que fue el empate entre Arabia Saudí y Uruguay, ¿verdad? Che, lo que fue el partido de España, ¿verdad? Bélgica esquiva el fiasco ante Egipto, dice. No, además de cada resultado que están dando en estos partidos, ¿verdad? Así como hablan de que España no pudo con Cabo Verde. España Cabo Verde fue, Julia. Ya Victoria, un saludo para usted. Saludos para el profe Edilio, para el aporte, profe. Y sí, vamos a ver si se juega este sábado la final allá en el kilómetro 12. Hugo, saludos para vos también. Hoy es el cumple de mi papá. Luis Olimpia dice. Y le saludamos mi mamá, Alice, su hija y yo, su hijo. Luis Sebastián Salcedo Rodas, dice. Así que para Luis, un saludo muy especial. Muchas felicidades, Luis. Que lo cumplas muy feliz. A celebrar, a brindar, a brindar. No se olviden lo que habíamos dicho. Encontraron la cédula de identidad y cédula verde de la moto de Lucas Tobías Portillo Barreto. Encontraron estos documentos. ¿Alguien le conoce a Lucas Tobías Portillo Barreto? Bueno, encontraron sus documentos. Nos vamos nosotros. Paco, Edgar, Silver, enseguida nada más. Mañana, si Dios permite, de vuelta aquí en radio.

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Pensamientos sanadores correspondiente a hoy, 16 de junio. La oración de intercesión tiene el poder de cambiar vidas. Una cosa importante y que no siempre tenemos en cuenta es pedir a otros que nos ayuden con su oración. Cuando a causa de algún problema estés muy preocupado, sientas miedo y corras peligro de perder la paz interior, no ores solamente tú, más bien pídeles a los demás que te ayuden orando contigo y por ti. Entonces podrás dar testimonio del obrar de Dios en tu vida y en quienes están junto a ti. El orar los unos por los otros es uno de los regalos más bellos que Dios nos ha hecho. Pero ten presente que así como otros pueden orar intercediendo por ti, también tú has recibido del Espíritu de Dios la gracia de orar por los demás, permitiendo a Dios que actúe en la vida de aquellos que necesiten ser tocados por sus manos benditas y misericordiosas. 2 de Crónicas, capítulo 20, versículo 3 y 4. Josafat, muy atemorizado, decidió consultar al Señor y proclamó un ayuno en todo Judá. Judá se reunió para implorar al Señor y acudió gente de todas las ciudades. ¿Por qué?

buenos días para todos. Gracias, Señor, por lo que soy. Gracias, Señor, por lo que tengo. Gracias, Señor, por todas las bendiciones y las cosas buenas que llegan a mi vida y a la vida de mi familia. Con la fe puesta en el Señor, marcamos el inicio del programa. Buen día, buen día, buen día, buen día.

fría, no fresca, fría mañana. Ya estamos con todas las ganas para compartir y disfrutar los mejores temas, los mejores éxitos, la mejor música y toda la alegría en esta jornada sensacional. Gracias por la sintonía, gracias por la preferencia, gracias por permitirnos poder disfrutar lo mejor al Tuning 2026. 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

0: espectacular el solcito que quiere aparecer, pero vuelve a desaparecer. Mala y copasa, mala y copa. Pero es la temporada de frío. 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Silver, Paquito y Edgar acompañándote. El solcito que ahora sí se asoma para traer un poquitito de calor a esta mañana fría. A disfrutar, se ha dicho. A disfrutar, se ha dicho.
1: Una pregunta ya, presidente. Por domingo, ¿o hago día del padre? ¿No? Sí. ¿Va conmigo a festejar el día del Aloncito?
2: Vaya Aloncito, déjate de joder. Si hay alguien por ahí, ya vas a querer descomponer ya otra vez nuestra mañana.

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0: la leche materna es el mejor alimento para la salud y nutrición de tu lactante. Los productos complementarios no deben ser incluidos antes de los 6 meses de vida.
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0: Silver, Silver, ayúquese a rambiar, voy a por Paquito, o sea.
1: Me equivoqué, o sea. Oye, mi merengue, merengue, dame la cabeza. Silver, pasa que está con diarrea, ojo, baño, pues ahí tuve que salvar ya más. A Mondoro, baite.
0: Vaya, Paquito, o sea.
2: Una pregunta ya presente. Por domingo, o hago día del padre, ¿no? Para domingo festejar el día del aloncito.
0: Se vamos a la cicia, se vamos a la cicia. Se vamos a la cicina, Bueno, excelente, espectacular. Las ganas, la alegría, todo lo mejor. Paquito se llama. Ay, Paquito, vea, o sea. Maigo, vea, Paquito, o sea. Qué bárbaro. 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Sí. Este domingo ya, a prepararse. Mucha gente. Viene gente de Asunción, de diferentes puntos del país. De Pedro Juan, de Encarnación, vienen vehículos del Brasil. Sí. 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
3: Buen día, los varones.
0: Buen día, buen día, buen día, buen día.
3: Día, mande arriba, arriba.
1: Buen día, buen día, buen día.
3: Tocó este día.
0: Vaya Garuta.
3: Esto sí no tenía de.
0: Vaya Garuta.
3: Porque llegó, vaya por ti, pifecito de hígado con puré de papa.
0: Sí.
3: Que la ensalada verde.
0: Bueno,
3: sirve el licuado y se lo huevo o adelante y te iman para el programa más merengue, jingo, pero
0: ya, pues igual digo. Sirve Paco, oye, me te sirve los allá oficina, a veces voy doña, no hay oficina. No sé qué se hace ahí en la computadora, Pepe. Paco, oye, me te misa.
1: Bueno, ya me equivoqué, sabio, oye, calma.
0: Seguimos disfrutando con todo aquí en la superpoderosa 94.

0: Bueno, estamos disfrutando con todo a través de la superpoderosa La 94. Gracias por la sintonía, gracias por la preferencia.
1: Voy a hacer la hora pasada. Si necesitamos a el merengue, a mí me gusta.
0: ¡A la pita, los muchachos! Sarampión ya por mi paquito, o sea, sarampión ya por mi paquito. Esas ganas y esa alegría de compartir y disfrutar al tuning este domingo, estacionamiento del Club 3 de Febrero. Se vienen autos, motos, competencia de sonido, autos rebajados, vienen de diferentes puntos del país para compartir este encuentro, chicos.

0: Digo sin querer, nomás compuse el merengue a Benji. Y más que crea problemas, ¿qué que tiene que ver bacanada? Sea la de bacanada lo que dicen.
1: Voy a hacer la hora pasada. Si necesitamos el merengue, a mí me gusta.
2: Muy buenos días, mis queridos amigos. Que buenos tengan días. Un hermoso día hoy.
3: Sí.
2: Qué bárbaro, Paquito. Me estoy sepulcro, puf. Ya el merengue, yo me, en más ese caso. Vamos a ir a motor así en vivo. Y yo llevo un loco, Paquito.
3: Qué bárbaro, o sea,
4: No puede ser.
3: Qué bárbaro, o sea, qué bárbaro, Paquito. Paquito le llamo papá, Paquito, o sea,
1: Las pintas, Paquito. Maico, Paquito, eso es por cola, así lo de elemento. Leña, asunto.
3: ¡Qué locura! Vamos con ganas, vamos con alegría. Paquito se ha macanado, llamo a mi Paquito, o sea. Como en merengue, sirve, joder, ya, opis.

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0: vibrando, disfrutando y acompañando a todos nuestros amigos quienes nos sintonizan en diferentes puntos. Los primeros minutos han transcurrido de las 11 de la mañana hasta cerca del mediodía. Acompañamos tu tiempo con toda la gente maravillosa que nos sintonizan. Sí, señor. Gracias por la sintonía, gracias por la preferencia, gracias por permitirnos disfrutar todo lo mejor en esta jornada. Al tuning. Oh, será, será, Silver, Paquito, Paquito me ha ganado ya, Momicia.
1: Yo quería poner la cortinita para que hable Ega y me salió el merengue allá. Bueno, amigo, yo la director del programa, puedo hacer lo que se me toque.
2: Ahora vas a ver. Se me quedamos a el merengue. No me
3: va, Juan Guiña y ahora Japón de Bema.
0: Bueno, estamos con todo, acompañando a nuestros amigos quienes nos sintonizan. Vamos arriba al túnel, papá. Vienen vehículos de Ciudad Capital, de Encarnación, de Pedro Juan, de Brasil, de Puerto Iguazú, de todos lados para este domingo. 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Sí, señor. 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Sí, señor. 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Sí. 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
3: Cualquier sabio se equivoca. Y hoy lo añe, pico en la analfabeto.
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Bueno, bueno, vamos avanzando y disfrutando en esta jornada de alegría. 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
1: ¿Y vos pensás faltar? ¿Eh?
2: Oh, papago, que me equivoqué y puse el merengue, sabio. ¿Qué más canada? Ahora te que creas este problema, me da fiel.
3: Qué sabio se equivoca. Y el glañé. Y con el analfabeto.
4: También de Ángel de Tío.
0: Qué bárbaro, ¿eh? Seguimos con música.

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0: Bueno, bueno, ya estamos cerca del final del programa, señoras y señores.
1: Merengue, merengue. Merengue, merengue. Para toda la, hola, la gente.
2: Se me llamo para el merengue, no me gusta.
3: Amigo de Ángeles, tío.
0: Paquito, o sea, ¿eh?
4: A la pinta, Paquito. Bueno, Paquito, ese poco la Silver Elementos. Leña asunto.
0: Qué locura. O sea, qué va.
5: Cualquier sabio se equivoca. Y ahí la ñe. Pico en balón, alfabeto.
1: Desde Pojuyete y más de arriba te voy a bloquear. Se ande Pojuyete. Ven a de Pojuyete. ¿Eh?
0: No puedes. Con Maico Mejía, que. No hay que ver, no se mandó. Hay más balas ya que va a arrasar más. ¿No va a ser? Arrasar cementerio nunca. ¿Eh? Vamos, oye ya.
1: Ese no es este personaje que recién habló, no lo que dijo. Arrasar cementerio, Pepe, ya se mala música.
0: ¿Eh? No puede ser. Sí. 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Muchas gracias. Vamos cerrando de a poquito el programa. 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

tardes, amables audiencias de la 94.3 FM del Este. Bendecido día martes para cada uno de ustedes, mi gente hermosa. Solcitos radiantes, se siente frío, gente, se siente frío, ñandero, gente, pero para jibe, tengo ese poncho, la cuara jibe, me invino, bella, ¿eh? A siempre cuara jibe, ella ya alivia tu hija. Te antes ella fue nada, lleva. Saludos a mi gente entero de Tea Pemona. Pape Cecilio Javier, como siempre, en la parte de musicalización con buena música. Cada tarde ni puedo acompañar música poname, mi gente. Bueno. Y justo que tenía Cecilio preparado para vender a hijo Pape, la mayoría se fue antes de puno y era con placer pedido, gente. Y catumía, y catumija, y ya hay catumía, gente, voy a comprometer vender que era mi gente cada tarde. Ahí en tu papel, mi amiga, aprender al jueva Virginia Chávez, una humilde cordillera. Así que muchísimas gracias a cada firma comerciales que son respaldadores del programa Onda Tropical. 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Muchos saludos para los guapos amigos trabajadores de Elber Autocentro. 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Muchas bendiciones y muchos saludos también para los guapos carniceros de Carnicería Cuatro Hermanos, la entrada de Barrio San Antonio, hermosa carnicería. Gracias a la propietaria de Vidrería San Miguel, señora Teodula Fernández, buenas tardes. Saludo también para los guapos trabajadores de Vidrería San Miguel, para la propietaria, fiel oyente del programa de cada tarde. 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Muchos saludos también para la propietaria. 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Bendecida tarde y mucho cariño para la gente de Carnicería Dos Hermanas. Gracias al propietario de Exclusive para Dieselogs. A mi gente hermosa de CDE Multimarca, buenas tardes. Gracias a la médica doña Josefina por la confianza. 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Y a mi gente hermosa de Millennium Car, buenas tardes, muchos saludos. Gracias por la preferencia. 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Muchas gracias a mi gente maravillosa de RG Groot, RG Automotores. Ambas firmas comerciales os respaldaba cada tarde Onda Tropical. Hoy ya pues hará más 7 minutitos de las 12 del mediodía. Un día martes con solcitos radiantes, 16 de junio de 2026. Felicidades para la persona que cumplió años en el día de hoy. Siempre una persona motiva un año más de vida o festejaba fecha especial, que es oportunidad de nuestro creador. Mensaje de la amable audiencia, como siempre, la gente maravillosa de kilómetro 9, kilómetro 7, los muchachos de la empresa Nova Elena, como siempre, con mentalidad positiva, siempre, con Onda Tropical. Así que saludos para cada uno, mi gente. Saludos para la propietaria de Vidrería San Miguel, señora Teodula, buenas tardes. A la querida Sandra de Ramancito, buenas tardes. Dice Sandrita, ¿qué tal, ña Virginia? Y a tu DJ, ¿me podría pasarme la música? Voy pidiéndole a la vida que un día a la vez, por favor. Soy Sandra Romancito. Gracias, éxito en tu programa, dice la querida Sandra. Saludos, Sandra. Minuto en el tema musical. Señora Perla, minutito en el tema musical. La gente de la empresa Nova Elena dice, ¿qué tal, ña Vicky? ¿Ña Jandú? Mina la música, que iba la rompidita. Acá full escuchando, dicen los muchachos de la empresa Nova Elena. No hay ningún problema, vamos a escuchar. Y arrancamos como siempre con buena música. Onda Tropical, bienvenida.

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0: amiga.
1: Excelente tema, pedido de la gente de la empresa Nova Elena. Misión cumplida, los muchachos. Saludos una vez más para ustedes. Muchísimas gracias. Gracias por el cariño de siempre. Lluvias de mensajes a través de la línea 83-655-629. Muchísimos saludos para cada uno de ustedes, mi gente hermosa. Saludos para Juan Carlos Caraguata de Jiménez. Muchos saludos, mucho éxito, compañero Juan Carlos. 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Marte de cariño, Marte con solcitos radiante, excelente tarde con buena música a través del programa Onda Tropical. Se viene más pedido de la amable audiencia.
0: También,

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10: Buenas tardes, amigos de Virginia Chávez, por acá en Kilómetro 7. Estamos full en sintonía en la programación Onda Tropical, como siempre. ¿Será que me puedes complacer con la música La Esposa de mi Sueño y la otra música paraguaya de Colache Amor? Desde ya, muchas gracias, mi cariño y respeto, como siempre, para ustedes.

Buen provecho, buen provecho para la persona que ya está almorzando a esta hora de la tarde. Apoya, cabete y personado, caru. Y a Jovena, otro que todo terere. Y alguno terere, taramo, pecha, patio, gente. Sandrita, ahí teñando, dando el tema musical. Oye, por casa, igual. Saludo muy especial para la gente de Remancito, la gente hermosa de Barrio San Miguel, a la gente hermosa del Mercado de Abastos, buenas tardes. La gente microcentro de la ciudad, Eisha Papen de Carugina, gente de microcentro, guapa mesitera, mesitero, guardia de seguridad, las distintas empresas, buenas tardes. A la gente de Barrio Pablo Roja, San Antonio, Guacuera, ese cariño, Pementero, Beteva, mi gente maravillosa. A la gente maravillosa de kilómetro 7, Ciudad Nueva, kilómetro 9, 10, 11, 12, kilómetro 16. Saludos. Saludos también para don Antonio. Gracias, gracias por saludos, don Antonio. Mil bendiciones. 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
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Onda Tropical. 48 minutitos de las 12 del mediodía hasta cerquita de las 2.

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Dejando toda esa pollerita y sabe que se llama así, ajá. Romantiquita, lleva. Estira, y sube romántica, doña Máxima. Así que saludo, doña Máxima. Saludo también para la gente de Puerto Guazú, la gente de Argentina, también cariño especial para la gente de San Pablo, la gente de Madrid, España, a la gente de Málaga, va un saludo muy, pero muy especial. Fiel oyente del programa de cada tarde, por obvio, esta persona. Se conocida, se amiga. Así que saludo entero, Beteo. Como siempre, hasta cerquita de las 2 de la tarde. Buena música a través del programa Onda Tropical. 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

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Entonces, domingo, fecha especial, Día del Padre. Esta actividad importante, Coaco Domingo, pero buena gente, porque también Día del Padre. Sigue muchos saludos y muchos.

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Mensajito de la amable audiencia, dice: buenas tardes, señora Virginia. Hoy mi papá Luis Olimpia está de Praviénese. Olimpista de corazón y Nacacó cumpleañero. Don Luis, muchas felicidades. Le saludamos mi mamá Alice, mi hermana Fabiola, Noelia, Miladi y yo, su hijo Luis Sebastián. Hey. Entero Beteban de familia, acuerdan de saludar con mucho cariño. Don Luis, este día de cumpleaños eres igual, así que muchas felicidades y mil bendiciones. 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Más pedido de la amable audiencia.

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Se viene bloquecito más esperado ya en minutos. Vamos contigo, Cecilio.

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Peche con la zumba y tete, pero ellas venderos, ay, de verdad. La mejor música a través del programa Onda Tropical, bloquecito de música paraguaya, mi gente. Y ande tamante hoy, en una aventura Chávez Alberto López. Bendecida tarde, gente, para cada uno de ustedes. Mil bendiciones. Y ande ya las aisos por mi team, voy a comer en el mismo horario, en el mismo estudio de siempre, Onda Tropical. Cecilio, Javier, Virginia Chavo, deseamos una linda tarde de un día martes. Permiso.

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1: de la audiencia. Edgar, yo te quiero llevar a escuchar la danza Can Can. Paco, ¿dónde es esa isla? Edgar, molde de calza de Yopuy.
2: Te coda, Paco, es wey, ajá, Edgar Jiménez, ve la aguacate, esta niña, agua, agua, el coipo, güey. Japa, toda esta gente viene a jijala, aguacate, wey, ajá, eso es más, es bella, poneme, Paquito.
1: Iñendo, te digo que Silver, un tiempo por la creencia de peja que te hombro.
3: Paco, ahora pende en buena este como este año. ¿Eh? La pecha va a ver zapato de un lado por el piso. Y ya o uno a ver norte. O le pese a 2 minutos. Juan pa' que haya modo yuyo. Ambos ca que haya podido vivir eso.
1: Hoy mala solución, zapato de un lado. 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
0: Bueno, ya estamos con todo aquí en la Superpoderosa 94. Ya estamos en la tarde del merengue. La tarde del merengue ya comenzó.
2: Con ustedes, el director general del programa, Paco Robot, el Olimpero.
3: Hola, hola, sí. Por favor, sonidista, un poquitito más. Me está robando. Vaya, pero hace Aloncito, vio.
0: Apiado.

0: una pregunta ya, presidente. Por domingo, juego día del padre. ¿No? Sí. Va conmigo a festejar todo el día del aloncito.
1: Sirven, para ahí como hay de música, sirven desde arriero. ¿A quién le importa si soy o no soy aloncito?

0: mío no es tuyo.
1: Ah, qué vaquito. Hago día del padre, ¿no? Va conmigo a festejar hasta el día del aloncito.
2: A malicia.
3: No, sos simpático, si no es ni modo que está enviando ese audio, o sea, se fue, ahí me dejo,

0: ahora sa cementerio, Paquita y Bahía. A veces tenés que ver ese tema, cómo solucionarse.
1: Pero no.
2: Y Bahía ya.
0: Feo, es feo. 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
3: A mí peor que sea así, te ate.
4: No, bueno. Paquito, pura gente hace fea pecha. ¿A quién le importa lo que yo hago? ¿A quién le importa lo que yo vivo? 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
0: No puede ser.
1: Se dan la vuelta cuando empieza con...
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0: ¡Está lío! ¡Una lío!
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0: tratando no tratar de espectacular, no tratar de ritmo, tratar de alegría en esta jornada. Estamos en la superpoderosa era 94, sí señor. 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Sí señor, sí señor. 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
1: Señoras y señores, tus tarancos y tus flores. ¿Le quieren escuchar vio a Talío? Barbie Talío, Barbie Shaumo.
2: Hoy mata lío. Salió Barbie.
3: Hoy mío se la talío, o sea,
4: No, Paquito, pura gente hace fea pecha. ¿A quién le importa lo que yo hago? ¿A quién le importa lo que yo vivo? No le interesa ni uno a ustedes.
3: Talío Barbie llega a ser.
2: Hoy mata lío. Salió Barbie.
3: No, pues. Espectacular, ya, ya. Seguridad, Rubén, seguridad, Arado, o sea.
5: Falta de respeto, Rubén.
0: Seguimos disfrutando, acompañando a nuestros amigos. No paramos en esta cor.

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estamos para compartir aquí en la 94.3, en la Coronilla, a la Divina Misericordia. Por la señal de la Santa Cruz de nuestros enemigos, líbranos, Señor Dios nuestro, en el nombre del Padre, del Hijo y del Espíritu Santo. Amén. Expiraste, Jesús, pero la fuente de vida brotó para las almas y el mar de misericordia se abrió para el mundo entero. Oh, fuente de vida, insondable misericordia divina, abarca el mundo entero y derrámate sobre nosotros. Oh, sangre y agua que brotaste del corazón de Jesús como una fuente de misericordia para nosotros, en ti confío. Padre nuestro que estás en el cielo, santificado sea tu nombre. Venga a nosotros tu reino. Hágase tu voluntad en la tierra como en el cielo. Danos hoy nuestro pan de cada día. Perdona nuestras ofensas, como también nosotros perdonamos a los que nos ofenden. No nos dejes caer en la tentación y líbranos del mal. Amén. Dios te salve María, llena eres de gracia. El Señor es contigo, bendita eres entre todas las mujeres y bendito es el fruto de tu vientre Jesús. Santa María, Madre de Dios, ruega por nosotros pecadores, ahora y en la hora de nuestra muerte. Amén. Creo en Dios Padre Todopoderoso, Creador del cielo y de la tierra. Creo en Jesucristo, su único Hijo, nuestro Señor, que fue concebido por obra y gracia del Espíritu Santo. Nació de Santa María Virgen, padeció bajo el poder de Poncio Pilato, fue crucificado, muerto y sepultado. Descendió a los infiernos, al tercer día resucitó de entre los muertos, subió a los cielos y está sentado a la derecha de Dios Padre Todopoderoso. Desde allí ha de venir a juzgar a vivos y a muertos. Creo en el Espíritu Santo, la Santa Iglesia Católica, la comunión de los santos, el perdón de los pecados, la resurrección de la carne y la vida eterna. Amén. Padre eterno, te ofrezco el cuerpo y la sangre, el alma y la divinidad de tu amadísimo Hijo, nuestro Señor Jesucristo, como propiciación de nuestros pecados y los del mundo entero. Por su dolorosa pasión, ten misericordia de nosotros y del mundo entero. Por su dolorosa pasión, ten misericordia de nosotros y del mundo entero. Por su dolorosa pasión, ten misericordia de nosotros y del mundo entero. Por su dolorosa pasión, ten misericordia de nosotros y del mundo entero. Por su dolorosa pasión, ten misericordia de nosotros y del mundo entero. Por su dolorosa pasión, ten misericordia de nosotros y del mundo entero. Por su dolorosa pasión, ten misericordia de nosotros y del mundo entero. Por su dolorosa pasión, ten misericordia de nosotros y del mundo entero. Por su dolorosa pasión, ten misericordia de nosotros y del mundo entero. Por su dolorosa pasión, ten misericordia de nosotros y del mundo entero. Padre eterno, te ofrezco el cuerpo y la sangre, el alma y la divinidad de tu amadísimo Hijo, nuestro Señor Jesucristo, como propiciación de nuestros pecados y los del mundo entero. Por su dolorosa pasión, ten misericordia de nosotros y del mundo entero. Por su dolorosa pasión, ten misericordia de nosotros y del mundo entero. Por su dolorosa pasión, ten misericordia de nosotros y del mundo entero. Por su dolorosa pasión, ten misericordia de nosotros y del mundo entero. Por su dolorosa pasión, ten misericordia de nosotros y del mundo entero. Por su dolorosa pasión, ten misericordia de nosotros y del mundo entero. Por su dolorosa pasión, ten misericordia de nosotros y del mundo entero. Por su dolorosa pasión, ten misericordia de nosotros y del mundo entero. Por su dolorosa pasión, ten misericordia de nosotros y del mundo entero. Por su dolorosa pasión, ten misericordia de nosotros y del mundo entero. Padre eterno, te ofrezco el cuerpo y la sangre, el alma y la divinidad de tu amadísimo Hijo, nuestro Señor Jesucristo, como propiciación de nuestros pecados y los del mundo entero. Por su dolorosa pasión, ten misericordia de nosotros y del mundo entero. Por su dolorosa pasión, ten misericordia de nosotros y del mundo entero. Por su dolorosa pasión, ten misericordia de nosotros y del mundo entero. Por su dolorosa pasión, ten misericordia de nosotros y del mundo entero. Por su dolorosa pasión, ten misericordia de nosotros y del mundo entero. Por su dolorosa pasión,
Ten misericordia de nosotros y del mundo entero por su dolorosa pasión. Ten misericordia de nosotros y del mundo entero por su dolorosa pasión. Ten misericordia de nosotros y del mundo entero por su dolorosa pasión. Ten misericordia de nosotros y del mundo entero por su dolorosa pasión. Ten misericordia de nosotros y del mundo entero. Padre eterno, te ofrezco el cuerpo y la sangre, el alma y la divinidad de tu amadísimo Hijo nuestro Señor Jesucristo, como propiciación de nuestros pecados y los del mundo entero. Por su dolorosa pasión, ten misericordia de nosotros y del mundo entero. Por su dolorosa pasión, ten misericordia de nosotros y del mundo entero. Por su dolorosa pasión, ten misericordia de nosotros y del mundo entero. Por su dolorosa pasión, ten misericordia de nosotros y del mundo entero. Por su dolorosa pasión, ten misericordia de nosotros y del mundo entero. Por su dolorosa pasión, ten misericordia de nosotros y del mundo entero. Por su dolorosa pasión, ten misericordia de nosotros y del mundo entero. Por su dolorosa pasión, ten misericordia de nosotros y del mundo entero. Por su dolorosa pasión, ten misericordia de nosotros y del mundo entero. Por su dolorosa pasión, ten misericordia de nosotros y del mundo entero. Padre eterno, te ofrezco el cuerpo y la sangre, el alma y la divinidad de tu amadísimo Hijo nuestro Señor Jesucristo, como propiciación de nuestros pecados y los del mundo entero. Por su dolorosa pasión, ten misericordia de nosotros y del mundo entero. Por su dolorosa pasión, ten misericordia de nosotros y del mundo entero. Por su dolorosa pasión, ten misericordia de nosotros y del mundo entero. Por su dolorosa pasión, ten misericordia de nosotros y del mundo entero. Por su dolorosa pasión, ten misericordia de nosotros y del mundo entero. Por su dolorosa pasión, ten misericordia de nosotros y del mundo entero. Por su dolorosa pasión, ten misericordia de nosotros y del mundo entero. Por su dolorosa pasión, ten misericordia de nosotros y del mundo entero. Por su dolorosa pasión, ten misericordia de nosotros y del mundo entero. Por su dolorosa pasión, ten misericordia de nosotros y del mundo entero. Santo Dios, Santo fuerte, Santo inmortal, ten piedad de nosotros y del mundo entero. Santo Dios, Santo fuerte, Santo inmortal, ten piedad de nosotros y del mundo entero. Santo Dios, Santo fuerte, Santo inmortal, ten piedad de nosotros y del mundo entero. Oh Dios eterno, en quien la misericordia es infinita y el tesoro de compasión inagotable, vuelve a nosotros tu mirada bondadosa y aumenta tu misericordia en nosotros, para que en momentos difíciles no nos desesperemos ni nos desalentemos, sino que con gran confianza nos sometamos a tu santa voluntad, que es el amor y la misericordia mismo. Jesús, en vos confío y espero. Jesús, en vos confío y espero. Jesús, en vos confío y espero. En el nombre del Padre, del Hijo y del Espíritu Santo. Amén. Seguimos con la programación del merengue en la 94.3.

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0: 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Y sí, señor. Espectacular jornada. 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
1: ¡Yaríguese, yaríguese, ñande! ¡Mami, se apura y este verá más
0: allá! Nimio, ¿qué nos dice? Buenas tardes, Edgar, DJ Silvia y al director Paco.
1: ¡No puedes! Así se saluda, Nimio, así se saluda.
0: Escuchando kilómetro 15, caray, Nimio, soy. Saludos a mi hijo Nimio, Josué, Nimio, Julián, éxito a todos. Agregame para ver los estados, nos pide Nimio.
1: De la Nimio no existía, no era yo, esa mujer era más de la escuela, Nimio.

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0: que haya frío, llévesela. Ay, qué coraje haya. Llévesela, Para toda la gente del merengue. Seguimos con todo, disfrutando con todos nuestros amigos. 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Excelente, espectacular, vibrando y disfrutando con nuestros amigos quienes nos sintonizan. 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Señor, saludos. Y apoyando también a la Albirroja, porque va el oicota. ¿Qué va a pasar? ¿Qué no va a pasar? ¿Qué va a suceder? Vamos a ganar, tenemos que ganar, papá. Ya perdí, ahí 20 euros. 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
0: Espectacular, papá. Espectacular, sí, señor. Sí, señor, espectacular, Con las ganas y la alegría de compartir y disfrutar. 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Lorenzo de Archena, saludos al merengue.
1: No, hay Dios Radio ahí por ahí, se ha oído a Guancho Radio. ¿Eh? Se rompe las pelotas de ahora.
2: Ya, ¿qué? Paquito. Dale, pues te digo, dame yo cocido,
1: ¿no? Me alcanzó. No me alcanzó. Cállelo, pues te digo, ¿eh?
3: Falta de respeto,
1: güey. A Cairógina. ¿Eh?
4: Hola, hola, ¿qué tal? Edgar y DJ Silver, Paquito, ¿podría pasarme la música? Llorando está. Soy Sandra de Remancito.
0: Dale, Sandra.

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Sí, señor. 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Seguimos avanzando y disfrutando a través de la superpoderosa 94, acompañando a nuestros amigos hasta cerca de las 17. Nuestra aventura aquí.

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16 de las 16 hasta cerca de las 17 compartimos y disfrutamos lo mejor aquí en tu radio, la superpoderosa, la 94.3 FM, acompañando a nuestros amigos quienes nos sintonizan. 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

0: 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Sí. Nos pide escuchar Amor de Vago. ¿Eh?
1: Y por de pedido, pesoquitas, ahí por de pedido.
2: Va, o sea, vemos en agua.
1: Y por de pedido, o sea. Tenés tu sello por ahí, no, seguridad, Barbie. Cumpleaños de tu sello. A Rubén, Barbie, de tu sello.
0: Vamos, seguimos disfrutando, seguimos acompañando a nuestros amigos. La alegría en la superpoderosa, estamos en la 94.

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0: Bueno, bueno, ya estamos cerca del final del programa, señores y señores. Vamos cerrando de a poquito, vamos cerrando de a poquito nuestro encuentro aquí en la superpoderosa, la 94. Gracias, gracias, gracias, gracias por la sintonía ya. Hoy se destacó Rubén Seguridad del área 2. El destacado de la tarde.
1: De Tarobamba, destacado, pero de SAT se ve que nada.
2: Una pregunta ya, presidente. Fue domingo, hago Día del Padre.
0: Sí, ¿no? Día del Padre. ¿Cómo
2: festejaste hoy? Día del Aloncito.
0: Día del Aloncito, mañana. Sí, no sé. Día del Padre, Día del Padre. Va a ir para la festejo. Va a ir para la regalo. Famoso media y cuera, ya anatómico y cuera.
3: No puede ser.
0: Mira, te oía ya.
4: No, Paquito, pura gente hace de fea fecha. ¿A quién le importa lo que yo hago? ¿A quién le importa lo que yo vivo? No le interesa ni uno a ustedes.
0: Claro, vaya.
5: Oíma, talío.
0: Talío.
5: Talío, Barbie.

0: importa lo que yo vivo, no le interesa ni una ulterera.
1: Claro, vaya.
2: Ay, mata lío.
1: Está lío.
2: Salió Barbie.
1: El destacado de la tarde ya.
3: Te puede llegar anatómico. Anatómico y cuea. Ya ponemos a pedir anatómico de gana.
4: La Edgar Jiménez Bolserado y anatómico. Ahora no existís, ya no hay, no hay. O por Andúara. Cecilio Javier, me voy, voy, yo, y Bolserado. Pues hoy casi ya conseguí Edgar.
1: Máquina esa.
5: Pasa de respeto, hombre.
1: El regalo ideal para papá, o sea, jaboncito y cuera. Desodorante y cuera ya. No puede ser. Vamos cerrando nuestro programa. Muchísimas gracias. Dios mediante, retornamos mañana.

0: das tres fronteras. Nos vemos lá.
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0: ¿Qué tal? ¿Cómo están? Bienvenidos, mis queridos oyentes de Gran Audiencia, en este segundo programa de esta semana para este día martes. Como siempre aquí con todos ustedes, con muchísimas preguntas, cantidades de personas también que ya se hace sentir con los mensajes de textos, inclusive algunos ya con llamada. Para saber algo sobre su vida, sobre sus proyectos, su empresa, su negocio, sobre su familia, en fin, estamos muy felices. Aquí también el profesor Douglas con la contestación de todos los mensajes. Y a partir de ahora queremos que se le abra su mente, se limpie su camino, comience a caminar, a escalar hacia su futuro mejor, hacia sus proyectos para un avance importante y positivo en su vida. A partir de ahora también ya habilitamos nuestros teléfonos porque queremos que comparta con nosotros a través de estas prestigiosas emisoras, haciendo preguntas al 09-7574-7474. Repito, 09-7574-7474. Pueden hacer preguntas, reserva de turno o simplemente pueden enviar sus mensajes. También tenemos nuestras páginas también en redes sociales, en Facebook, como así también en Instagram, así que pueden comunicarse con nosotros y darles me gusta a estas páginas para recibir también mensajes motivadores muy importantes para su futuro. Y vamos rápidamente ya con la contestación de los mensajes, que son muchísimos que llegan aquí. Y uno de esos mensajes dice aquí, a ver, profesor, dice, maestro, está hermoso el programa, es la tercera vez que estoy escribiendo y espero que me hable de mi vida. Estoy escuchando la radio desde Oleari, dice. Soy del signo de Tauro y espero que me conteste, por favor. En realidad, veo aquí, no me dice nada, solamente me habla de que ya envió mensajes, pero según yo veo, está teniendo muchos problemas de salud y aparte de eso también en la parte laboral. Decayó muchísimo su negocio, no está avanzando en nada y lamentablemente también está teniendo muchos problemas en los huesos, así también en la parte respiratoria. Quiero que consulte con su médico de cabecera, a pesar de que ya consultaste con muchísimos profesionales y no han encontrado las causas de tu sufrimiento. Y esto es a consecuencia de un mal, de un daño que recibiste en tu propia casa de parte de un exfuncionario que trabajó muchos años a tu lado. Lamentablemente vos le fallaste, no fue él, pero vos le culpaste a él como si fuera él la persona que te falló. Pero en este caso, vos fuiste responsable de los problemas que hubo. Y me gustaría que venga a mi consultorio porque esa venganza va a traer secuelas mucho más negativas y pérdidas económicas. Así que te esperamos. 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Casi toda la semana, solo los miércoles, no hacemos consulta en Ciudad del Este. Otro mensaje que llega dice, profesor, gracias por ayudarme. Desde que me entregaron la esencia consagrada, mi vida cambió, sobre todo en lo que se refiere al trabajo y al progreso. Estoy escalando, me está saliendo bien todos los negocios que estoy haciendo y quiero pasar estas semanas nuevamente para que me entregue otro frasco. Dice, este material no hace milagro, es una esencia consagrada y aprovechen porque este mes estamos entregando a todas las personas que consultan con nosotros. Con este material ustedes van a atraer energía positiva. Es un magnetismo importante para que le salga bien sus proyectos, armonizar la familia. Muchas veces en la casa hay mucha energía pesada, no hay entendimiento en el hogar, mucho no avanza con los negocios, algunos no sale de enfermedades, decae con sus proyectos, comienzan a avanzar nuevamente, vuelve a caer y ahora es el momento de poner punto final y comenzar una vida nueva, una vida de alegría, una vida de felicidad, una vida de amor y de salud. Y por eso pido que tengan mucha fe en Dios y cuando Él llega a nuestro consultorio, ni siquiera hace falta que nos cuenten sus problemas. Estamos para eso, más de 30 años de servicios a miles de personas y hogares que han mejorado su vida, su familia, su salud espiritual. 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Otro mensaje que llega dice: profesor, quiero que me reserve turnos para el día viernes en Ciudad del Este. 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Otro mensaje dice: profesor, está lindo el programa. Yo tengo muchas dudas para consultar. ¿Será que por la falta de conocimiento que tengo y estoy pasando una etapa difícil? Quiero tomar una decisión y quiero saber si me conviene. Soy de Piscis. Hermano Pisciano, no me dijiste cuál es la decisión que estás queriendo tomar, pero veo que está con tu pareja desde hace ya 7 años. Y con una edad de 35 años, quizás la edad no importa porque el amor nace cada día, pero tu pareja ya tiene sus 52 años. Y eso te está haciendo dudar muchísimo porque está teniendo un problema, un conflicto con el hijo mayor. Tu pareja es una excelente persona, una mujer que te cuida, te ama. Y yo sé que vos la querés mucho también, aparte de darte seguridad en muchos aspectos. Pero hay gente que no quiere que ustedes sean felices. No te aconsejo que tome la decisión que está queriendo. Busca ayuda y estoy seguro de que ustedes van a llegar juntos en un puerto muy lejano. Otro mensaje que llega dice: profesor, tengo mi pareja, hace 4 años que estoy con él, quiero saber si vamos a llegar a una decisión correcta juntos. Siento que la amo, pero tengo muchas dudas y me preocupa mucho porque veo también en esta relación algo negativo, algo que no va a funcionar. Tu pareja realmente no tiene intención de quedarse contigo definitivamente. Él está viviendo su momento, él está disfrutando su momento cada día contigo, pero su objetivo no es quedarse para toda la vida a tu lado. Y vos también veo que estás teniendo algunos proyectos de viaje que te aconsejo que hagas, que no dudes, porque te espera cosas mucho más lindas de lo que te esperaría aquí en este lugar. Así que gracias por escribirnos y te esperamos en nuestro consultorio. 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Y le vamos a entregar de regalo a toda la gente que está llegando los días miércoles en Caguazú, la esencia consagrada. Así que le esperamos. Otro mensaje que llega dice: profesor, estoy escuchando las radios desde Vaquería. Está lindo el programa. Mi mamá consultó ya con usted hace 6 años. Ella sufría de una enfermedad desconocida. Casi perdió la vida. Estuvo un año en la cama sin poder levantar. y gracias a mi hermano que consultó su consultorio, ustedes le liberaron de ese sufrimiento y hoy en día ella es otra persona sana y fuerte. Ahora quiero que me hables de mi proyecto que estoy teniendo en este momento sobre un negocio y quiero saber si me va a salir bien. Yo soy de Sagitario, dice. Hermano sagitariano, vemos que sos un hombre muy capaz, con ganas de emprender algo positivo en tu vida, pero la suerte no te estás acompañando. Vos no me comentaste que hace 5 años te separaste y a consecuencia de esa separación tuviste muchísimas pérdidas y lamentablemente hay una tercera persona que mandó a hacer un trabajo de bloqueo de energía, un aborrecimiento muy fuerte, por eso que no te sale nada. Y mientras vos no te liberás de eso y te darás cuenta que ya no es normal, cada cosa que emprendés es como que avanzás un tiempito y volvés a caer. Pero vamos a ponerle punto final a eso. Vení junto a nosotros. Los días miércoles estamos en Caguazú y te vamos a hacer la liberación y vamos a cambiar tu vida. Otro mensaje que llega, dice: profesor, estoy escuchando las radios desde Santa Elena, Brasil. Ayúdeme porque me siento atado, no me sale nada. Vení y lleva la esencia consagrada. Estamos entregando, regalando a la gente por la consulta. 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Más mensajes que llega, dice: está lindo el programa, profesor, estoy escuchando desde kilómetro 9 a Caral. Quiero la esencia consagrada porque siento que mi negocio no estoy avanzando, hay momentos que ya quiero cerrar. ¿Será que pueden ayudarme? Claro que sí, vamos a ayudarle, vamos a entregarle también de regalo la esencia consagrada para la suerte positiva y rápida. Otro mensaje que llega, dice: profesor, yo soy un empresario agradecido, desde que consulté con usted hace 11 años, puedo decirlo a la gente que empecé a escalar, comencé de abajo. Hoy en día me siento fortalecido, agradecido a Dios. Todo lo que hago me están saliendo bien. Ya estoy abriendo mi tercera sucursal de mi empresa. Y no me abandones, por favor, profesor. Sigan ayudándome porque eso me hace bien, sobre todo en lo que emprendo y en cada proyecto y en cada paso que voy haciendo. Esta semana haré lo posible para visitarnos y nuevamente para agradecerlos personalmente. Otro mensaje que llega, dice: profesor, quiero agradecerle también al profesor Douglas por haberme ayudado a recuperar a mi pareja. Estábamos con muchas dificultades después de 11 años de matrimonio hasta que ella me abandonó. Visité su consultorio gracias a mis queridas madres y ustedes me ayudaron a recuperar en menos de 2 semanas. Hoy en día estamos más unidos que nunca y sobre todo felices, profesor. Gracias por todo, dice. Estamos tan felices. Es nuestro compromiso también decirte a vos que está escuchando la radio que tu problema tiene solución, que vos podés salir adelante, que vos podés mejorar, que vos podés triunfar y vos podés ser feliz. Nada es imposible en la vida. Mira hacia el horizonte y díganse a sí mismo: yo puedo. Así como muchos pudieron avanzar, lograr, subir, crecer y ser feliz, también vos podés. Somos hijos de Dios y tenemos el mismo derecho y la misma capacidad. Te falta suerte, te falta positivismo, te falta tomar decisiones claras y positivas. Para eso vamos a entregarles de regalo a todas las personas que llegan a esta semana. Hoy es martes, segundo programa de la semana. Vamos a entregarles la esencia consagrada para la suerte instantánea. Una primicia del maestro Brando para todas las personas que llegan y consultan. 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Cuando vos llegas a nuestro consultorio, ni siquiera hace falta que nos cuenten sus problemas, porque al mirarles en los ojos, en la palma de la mano, ya sabemos todo. La causa de esos sufrimientos, el por qué no es feliz, el por qué no hay entendimiento en el hogar, por qué no avanza su negocio, por qué no avanza su proyecto, por qué se siente empatinado y estancado.
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0: 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Aquí está llegando muchísimo mensaje. Agradecemos a la gente de España, de São Paulo también, que está escuchando la radio. A todas las personas de Asunción, de Caaguazú, de Ciudad del Este, de Mingaguazú también. La gente escucha por aplicaciones, la gente comparte con nosotros, y esto nos da alegría, esto nos da seguridad, y sabemos que estamos haciendo las cosas por el bien de cada uno de ustedes. Muchos de ustedes también que están escuchando la radio tienen problemas, pero dudan para consultar. Quizá por la falta de conocimiento, otros que no creen, pero el tiempo pasa, la energía negativa, los fracasos le consumen, le

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Y no se olviden que el costo de la consulta es de tan solo 30 mil guaraníes. 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Atención, Caguazú, repatriación, mucha gente llega desde Toro Blanco también. Muchísimas personas llegan desde la zona de Paso Yovay, Colonia Independencia. Aquí, por ejemplo, llegó un mensaje, dice: profesor, yo soy minero, desde que ustedes me ayudaron y me entregaron la esencia, me estoy avanzando en mi trabajo. Estoy teniendo inclusive ahora proyecto de abrir una empresa en sociedad con un extranjero. Y ya conseguí todos los permisos. Gracias por ayudarme, profesor, me dice. Otro mensaje que llega, dice: estoy escuchando la radio desde el mercado, profesor. Les quiero agradecer, profesor, por su ayuda, porque ya llegué a un momento en que ya no podía más. Casi perdí mi camioneta. Cerré mi negocio casi un mes. No vendía más nada. Hasta caí en la depresión. Y gracias a que me acerqué en su consultorio, me entregaron la esencia consagrada. Aproveché, usé en mi local y comencé a abrir otra vez. Aparecieron gente que no me hacían caso anteriormente. Parecía gente que para ellos yo ya no era nada, ofreciéndome, y me trajeron mercadería. Hoy en día tengo lleno mi local, estoy teniendo muchísimas ventas. Tuve que darle más trabajo a dos personas y por eso que le escribo, para agradecer a través de este medio. Y que sigas adelante ayudando a la gente y no me abandones. Estos son mensajes que nos motiva también a todos nosotros que conformamos esta hermandad del grupo del profesor Brando. Somos muchísimos maestros aquí, cada uno con su especialidad, que abrimos nuestro brazo, nuestro templo y la puerta para que ustedes puedan dejar atrás sufrimiento. No importa la religión, no importa a qué religión perteneces. Lo importante es que venga con esa fe de que vos vas a recibir ayuda, un buen camino, vas a escuchar una voz amiga, una persona que con experiencia de años de decirte lo que te conviene hacer y sobre todo luchar por tu felicidad, por tu objetivo, sin perjudicar a nadie. 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Brando Espiritualista. A diario estamos recibiendo muchísimos mensajes, preguntas, reserva de turnos. Aquí, por ejemplo, llega otro mensaje, dice: profesor, gracias por ayudarme. Estoy muy contento. Estaba a punto de salir de mi casa porque ya no quería ni que me toque mi marido. No quería saber nada de él. Estaba nerviosa, me desesperaba. Gracias a mi hermana que me llevó en su consultorio. Ustedes me hablaron y me demostraron de que estaba equivocada y me entregaron la esencia consagrada. Y a partir de ahí me siento otra persona, profesor. Estoy muy feliz porque le miro a mis hijos y están muy contentos con nosotros aquí con su papá, porque su papá tampoco no es malo. Y me explicaron de que fuimos víctimas de un mal de parte de una tercera persona. Y gracias por la liberación, dice. Estamos realmente muy contentos porque están llegando muchísima gente de distintas religiones. Muchísimas personas que no creían, personas de distintas religiones, posición social. Agradecemos a las personas del gobierno, a la gente del gobierno, instituciones públicas, a los profesionales médicos, a los mecánicos, a los comerciantes, a los camioneros. Agradecemos a los mecánicos también, a los panaderos, a los profesionales de peluquería, a toda la gente, jóvenes, personas mayores que se acercan toda la semana. 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

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Para mañana tenemos turnos que van a llegar desde la zona de Paso Yovay, Repatriación, desde la zona de Campo 9, muchísima gente también se acercan, desde Coronel Oviedo, desde la zona de Villarrica también, Blas Garay, Eugenio Garay, muchísimas gracias a la gente que se acercan todos los miércoles en Caaguazú. Para el día jueves ya tenemos consulta en Ciudad del Este. 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Llega más mensaje, dice: profesor, gracias por ayudarme. Quiero que me reserve turno para el día sábado en Ciudad del Este. Tengo una hermana que va a llegar de Buenos Aires y está teniendo muchos problemas familiares. Y aquí me envía la foto de su hermana. Veo que ella está muy preocupada. Tiene un hijo adicto. Le trae muchos problemas, mucho sufrimiento. Y también veo que ella tiene problemas de salud. Y dígale que consulte con todo con su médico de cabecera, porque podía quedarse ella sin caminar. Pero ella, su tratamiento va a ser con los profesionales reumatólogos y traumatólogos también. Otro mensaje que llega, dice: profesor, quiero saber si me va a salir bien un viaje que estoy queriendo hacer con mi hermano. Yo soy de Piscis, él es de Acuario. Hermano pisciano, no haga ese viaje, van a salir perdiendo, van a salir arrepentidos. Así que gracias por escribir. Otro mensaje que llega, dice: profesor, quiero saber si me va a salir bien un proyecto laboral que tengo. Estoy atento a su programación. Yo soy del signo de Sagitario. Hermano sagitariano, adelante con ese trabajo. Pero no hagas como está pensando hacer solo. Hacé con tu cuñado que te ofreció su apoyo. Y por dudas, bueno, está que por inseguridad no está aceptando. Juntos van a llegar en un puerto más lejano y van a lograr mucho más cosas más grandes juntos en esa empresa que quiere abrir. Y quizás los primeros años va a ser un poco difícil, pero en 2-3 años van a ver los cambios positivos y los avances a nivel empresarial, y para que de esta manera pueda tener una vida mucho más segura. Otro mensaje que llega, dice: profesor, estoy escuchando la radio desde kilómetro día, Caraí, desde las camas. Sufro mucho, profesor, me duele mucho la espalda y los brazos. Y siento un apretón en el pecho que no sé de dónde viene. Ya consulté con muchos doctores. Ayúdeme, por favor. Me llamo Teresa. Tengo 64 años. Hermana Teresa, vení junto a nosotros el día jueves. No necesita ni un guaraní. Veo que está en la casa de tu hija desde hace un año. Veo que llegaste a vivir muchos años en General Artigas, que es tu ciudad. Y por problemas de salud justamente tuviste que venir en Ciudad del Este y fuiste víctima de un mal artificial de parte de tu cuñada, que son tres malas personas, porque veo que ya falleció tu marido. Es por la gerencia, por las casas que ustedes vivían, que ellos creen que es de ellos. ¿Por qué? Porque le pertenecía a tu finado suegro, ¿verdad que es cierto? Pero yo sé que ustedes compraron esas casas. Vení porque te hicieron trabajo, inclusive hay una fotografía tuya enterrada en el cementerio. Y vamos a liberártelos. Y no necesitas ni un guaraní. Solo acércate en nuestro consultorio. Estamos muy contentos. 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Está sonando sin parar. También Brando Espiritualista.
en nuestras páginas en Facebook, como así también en Instagram. Dale me gusta a esta página. Otro mensaje que llega dice: profesor, ¿será que debo seguir luchando por esta persona que está conmigo? No sé qué hacer. Ella es de Acuario, yo también soy de Acuario, hermano acuariano. No luche, acércate de ella. Le explico por qué ella te dejó de amar hace más de un año. Veo que tienen una hermosa niña juntos. Esa criatura ya tiene 6 años. Y estoy preocupado porque ella está saliendo con su compañero del trabajo y está embarazada de casi 4 meses. La cosa no está nada bien, hablas bien con ella y aléjate, porque caso contrario vas a sufrir muchísimo tiempo. Y ella ya te dejó de amar. Es por eso que ella cambió muchísimo. E inclusive ella te pidió que saliera de la casa. Veo que está viviendo en la casa de tu suegra, ¿verdad? En un rincón que ustedes construyeron un lugar para vivir. Así que gracias por escribirnos. Otro mensaje que llega dice: profesor, quiero que me hable por favor de mi hijo que me está trayendo muchos quebrantos. Él tiene 31 años, él del signo de Leo. Él es bueno, pero me gustaría que le lleve a un profesional psiquiatra, porque él tiene problemas en su comportamiento y su situación no es para problemas espirituales, no es para profesionales como nosotros. Con la salud no se juega. Haga una visita a profesionales de lo que él necesita y estoy seguro de que él, con medicamento, con profesionales que va a hacer un tratamiento, va a mejorar y llevar una vida más normal, porque a veces ya se vuelve violento, ¿verdad que es cierto? Estamos muy felices. 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Tenemos todavía muchos mensajes, muchas preguntas, y lamentablemente el tiempo se nos va. Y el tiempo vale oro aquí en la radio, pero esto no es una despedida, es una pequeña pausa. Mañana miércoles estaremos con ustedes en esta misma hora, en estas emisoras. Y seguiremos contestando los mensajes a cada uno de ustedes a través del teléfono. Hasta mañana.

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Ahí estamos con toda la mejor música a través de la 94.3 FM del Este, con lo mejor de Tierra a la Vista. 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

Seguimos con lo mejor aquí a través de la 94.3, con lo mejor de Tierra a la Vista. Estamos con todas las canciones, con todo lo mejor de la radio. Seguís comunicándote al 0982-401-501 y ser parte de lo mejor de Tierra a la Vista. 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
1: ¿Cómo están, amigos? ¿Qué tal? Comenzamos el programa correspondiente al día de hoy, martes. Muchas llamadas, muchos mensajes, muchas personas que se están comunicando diariamente a nuestro centro de ayuda espiritual. Y tengo una noticia muy especial para toda la gente linda que está en sintonía de la radio, para todas esas personas que siguen la programación a diario. 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personas que desean atraer suerte o ven, se dan cuenta que sus caminos están cerrados y que no pueden prosperar, no pueden salir adelante, no pueden encontrar el éxito, acérquense a llevar el Abre 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Me estaba diciendo La semana pasada, un señor: "Maestro Sandro, yo me acerqué a su centro espiritual hace 21 años en Ciudad del Este. Usted me entregó el Abre Caminos. Me dijo que el Abre Caminos me iba a acompañar, me iba a traer suerte, iba a abrir los caminos de mi vida y las oportunidades iban a llegar. Yo llevé, Maestro Sandro, con mucha fe, porque me acerqué recomendado", me decía el señor, "por un pariente a llevar el poderoso Abre Caminos. Maestro, yo me dedico a la agricultura. Puedo contarle a usted", me decía, "y a todas las personas que escuchan su programa, que cuando llegué a su centro espiritual, yo era funcionario de una estancia y no tenía absolutamente nada. Maestro, hoy día tengo mi propia plantación, mis maquinarias. En 21 años logré muchísimo. Tengo mucha gente trabajando conmigo y todo gracias al Abre Caminos. Ya me acerqué en total 10 veces a su centro espiritual a llevar el Abre Caminos y estoy agradecido", me decía este señor. Yo me acuerdo de este amigo cuando llegó a nuestro centro espiritual diciéndome: "Maestro Sandro, yo soy una persona que tengo mucha experiencia, hace años que trabajo en la plantación de soja, de trigo. Algún día quiero tener mi propia tierra, quiero cultivar para mí, quiero poner en práctica todo lo que aprendí con mis patrones. Maestro Sandro, ¿será que voy a lograr?" Y hoy día el testimonio de este señor está cultivando más de 700 hectáreas y realmente me siento muy, pero muy contento. Muchas personas que llevaron el Abre Caminos de muchos lugares: comerciantes, empresarios, agricultores, deportistas. Muchos deportistas que llevaron el Abre Camino y hoy día están triunfando. Otros ya se retiraron después de tener mucho éxito. Muchas personas que llegaron a nuestro centro espiritual con muchos problemas, con muchas dificultades, algunos ya sin esperanza, profe Eli, llevaron el Abre Caminos y empezaron a cambiar su vida. Ya su nombre lo dice: Abre Caminos, a abrir los caminos, a traer suerte, permitir que esas oportunidades lleguen, permitir que esas oportunidades puedan estar en su camino y puedan salir adelante. Muchas personas se estarán preguntando: "¿Pero cómo? Ese cliente suyo no tenía absolutamente nada y hoy día puede cultivar 700 hectáreas. Queridos oyentes, las oportunidades llegaron a su vida. Los astros se alinearon para él. Un día, esa persona con quien trabajaba se dio cuenta de que él era una persona responsable, una persona honesta, y le dejó a cargo de su plantación. Él empezó a ganar mucho dinero. En poco tiempo empezó a comprar pedazos de tierras. Hoy día él está trabajando por su cuenta propia y está ganando mucho dinero. Y eso es lo que yo quiero para todas las personas que escuchan la radio, para todas las personas que tienen buenas ideas, que tienen buenos proyectos, que tienen sueños que quieren cumplir, que se acerquen a llevar el poderoso Abre Camino que lo estamos entregando gratis, que lo estamos entregando de regalo en nuestro centro de ayuda espiritual. 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Un saludo para la gente de la Argentina. Lo están escuchando desde Puerto Esperanza, Puerto Libertad. Lo están escuchando desde El Dorado, Misiones. Lo están escuchando de Puerto Iguazú. Un saludo muy especial para todos los hermanos argentinos que están en sintonía de la radio. Hemos entregado el poderoso Abre Caminos a muchos argentinos. Un saludo para la gente de Santa Rita. Gente linda de Santa Rita, de Naranjal. Saludo para toda la gente de Hernandarias que están en sintonía de la radio. Les vuelvo a repetir la dirección para que se puedan acercar. 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Aquí tengo un mensaje, dice: Maestro Sandro, estoy escuchando su programa, quiero llevar el Abre Caminos. Soy de Hernandarias, las cosas no me están saliendo bien. Perdí mucho dinero el año pasado y hoy día tengo muchas cuentas que pagar. Me siento desesperado. ¿Será que el Abre Camino me puede ayudar? Dice: le vamos a esperar, querido amigo. Yo estoy seguro que el Abre Camino le va a ayudar a encontrar el camino para salir de esos problemas. Aquí tengo otro mensaje, dice: Maestro Sandro, yo llegué a su centro espiritual también con muchos problemas hace más de 18 años. Usted me ayudó muchísimo. Hoy día me dedico a la compra y venta. Muchas gracias, Maestro, dice, me da su nombre completo. Aquí tengo otro mensaje, dice: Maestro, tengo problemas con mi pareja. Se fue hace 15 días. Me dice que está enamorado de otra mujer. Maestro, lo más triste es que esta mujer es una persona que llegaba en mi casa, dice el mensaje. Querida amiga, sería bueno que se acerque a nuestro centro espiritual. Aquí hay trabajos de por medio. Esta mujer está acudiendo a una persona que se dedica a hacer trabajos de brujería, trabajos de macumba para separarle. Así que sería bueno que se acerque. ¿Esto tiene solución, profe? ¿Sí? ¿En cuánto tiempo?
2: En tan solo una semana.
1: Profe. ¿Una semana? Sí. Bueno, aquí la profe Eli ya lo dice. En una semana esto tiene solución. Siempre estamos acompañados de la profesora Eli, nuestra colaboradora permanente, especialista en unir parejas, especialista en amarres eternos. Recuerden que la profesora Eli tiene una técnica única, única, única en Paraguay. Esta técnica fue traída desde Salvador Bahía, donde viajamos periódicamente, queridos oyentes, que es la técnica del altar de la diosa del amor para unir parejas en 24 horas. Con esta técnica hemos logrado cambiar la vida de muchas personas. Así que esta amiga le vamos a esperar en nuestro centro espiritual. Aquí tengo otro mensaje, dice: Maestro, estoy escuchando su programa, dice. Soy el hombre preocupado, tengo problemas con mi pareja también. ¿Será que me puedo acercar mañana miércoles? Dice. 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Aquí tengo otro mensaje, dice: maestro, estoy escuchando su programa. Estoy muy preocupado, dice. Desde hace un mes aproximadamente, mi esposo empezó a cambiar. Vivimos en la misma casa, pero él ni siquiera quiere tomarme de la mano, dice. Vivimos peleando y discutiendo. Yo sé que hay una mujer que está haciendo trabajos por él, dice el mensaje. Me envía su fotografía y el nombre de los dos. Querida amiga, sería bueno que se acerque a nuestro centro espiritual. Sí, efectivamente hay trabajos, trabajos de magia negra. Hay una persona que quiere destruir totalmente la vida de los dos, querida amiga. Y hay cosas muy malas. Y esto es por envidia. Escuche bien, esto es por envidia. No es que quieran sacarle a su esposo, no es que estén interesadas en él. La persona que está haciendo esto quiere verla a ustedes arruinados. Así que sería bueno que se acerque a nuestro centro espiritual, frente al área 2, detrás del edificio Horizonte, a metros del Banco Familiar. 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Como le estaba diciendo, nuestra colaboradora permanente, la profe Eli, siempre está con nosotros. Ella es la que nos ayuda, junto con la señora Ivette, con los trabajos de unión de parejas, atracción, amarres eternos, protección para la relación de pareja y florecimiento de amor y dinero. Tiene una técnica única en Paraguay, que es la técnica del altar de la diosa del amor para unir parejas. Así que si están sufriendo por amor, si han perdido a su pareja, acérquense a nuestro centro de ayuda. ¿Cómo está, profe?
2: Muy bien, profesor, cómo está gente linda que nos escucha en el día de hoy. Así es, profesor. La técnica única, única en todo el Paraguay, lo tenemos acá en nuestro consultorio conmigo y con la señora Ivette. Estamos para unir parejas, para hacer rituales de endulzamiento, de armonizaciones, atracción, unión definitiva y protección para toda la vida, para que puedan tener a su pareja resguardada, a su familia, a la persona que quieren, que le tengan a su lado, en sus manos, no tenga ojos para nadie. 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
1: 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Mucha gente que se está acercando. Hay muchas personas que me están llamando y me dicen, profesor, ¿cómo hago para llegar? Es tan fácil. 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
1: Así es, profe Eli. Impresionante los mensajes, ¿eh? Impresionante la cantidad de gente que se está comunicando de muchos lugares para saber de su vida, del amor. Gente que están con problemas, gente que están fracasando, gente que ha perdido a su pareja, ¿eh?

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